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1: Beto, buenas tardes. ¿Podrías poner, por favor, Acá entre nos, de Vicente Fernández? Claro que podemos. Pero le voy a pedir una condición: que la cante.

La canción que viene a continuación, oiga, es un reconocimiento a las mujeres por su forma de ser, porque le devuelven la fe a muchos hombres, pero también porque por ellas se hacen muchos sacrificios. Aquí tenemos Por Mujeres Como Tú, Pepe Aguilar.

Dile, hola, Beto, yo quiero algo un poquito más reciente de los besos que te di. Versión, esta versión está... Bueno, escúchela usted. A ver si le agrada, a ver si le gusta.

0: Y dice Beto, compa Beto. A ver, permítame un segundito. Ahora sí, dice compa Beto. Mándenos un saludo a la familia López. Estamos degustando unas hamburguesas en San José de Lourdes. Familia López, provechito. Y qué bueno que tengan ahí a la única escuchándola a todo volumen. Beto, buenas tardes. Me gustaría escuchar a Vicente Fernández, por favor, con la canción A Mi Manera. Hasta Longmont, Colorado, en Estados Unidos. Aquí está tu canción.
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Miren, mi gente, me están pidiendo una misma canción, pero con dos cantantes diferentes. El primer mensaje dice: hola Beto, me gustaría escuchar Paloma Negra con Lola Beltrán. Y el siguiente mensaje dice: Beto Casas, ponga una de Tomás Méndez, Paloma Negra, saludos para el Taller Fiesta. Así se llama, Taller Fiesta. Vamos a poner un pedacito de cada una, ¿le parece? Primero vamos a escuchar a Lola Beltrán con Paloma Negra y luego a Vicente Fernández también con Paloma Negra. Ustedes están en el 103.3 de su FM. Voy a dejar de poner rancheras hasta que me dejen de caer mensajes.

Y dice así, dice: buenas tardes, Beto, ¿me podrías poner, por favor, la canción Hermoso Cariño para mi esposa Laura? Estamos escuchando Linda Tarde. Señora Laura, le dedican esta canción su esposo. No, no pone el nombre, pero qué bonita canción le dedicó.

Dice, Beto, buenas tardes. ¿Me puede complacer, por favor, con la canción de José Alfredo Jiménez, El Jinete, para toda la gente que estamos escuchando en Morelos? Hasta Morelos. Aquí está esta canción, El Jinete, con José Alfredo Jiménez. ¿Qué sentimiento le imprime a esta canción?

0: Beto, buenas tardes. Yo quiero escuchar la canción Los Cuatro Vientos de Antonio Aguilar con un saludo para mi mamá, la señora Ubina Ramírez, que escucha en Buenavista de Trujillo. Hasta Buenavista de Trujillo. Aquí está su canción. Que por cierto, ¿qué le puedo decir? Está muy buena la canción.
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0: Ah, caray, creo que nos equivocamos. A ver, permítame un segundito. Que tengo acá una mezcla de comerciales que no deben haber salido. Mientras vamos a poner Me vas a extrañar de Pepe Aguilar. Ahorita regreso con otra canción.

Ahora sí, disculpe, mi gente. Ya tengo preparada la de Los Cuatro Vientos. Me están pidiendo la del Perro Negro. Ri, nos queda media hora, todavía media hora. Yo no dejo de poner las rancheras si usted no me deja de mandar, no me deja de mandar mensajes. Hasta Guadalupe de Trujillo, aquí está Cuatro Vientos, Antonio Aguilar.

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13: Buenas tardes, ¿me podría poner la canción El Perro Negro con José Alfredo Jiménez? Lo escuchamos aquí en la Francisco Villa. Muchas gracias. Buenas tardes.

Dice, hola Beto, quisiera escuchar por favor, no más para acordarme, por tu maldito amor. Mi pregunta es, ¿de quién te acuerdas?

A continuación sigue una canción que nos están solicitando, mi estimado Richard. Qué bueno que nos estés escuchando en sintonía. Corazón Estéril, Pepe Aguilar, a través del 103.3 de su FM. Recuerden, nada más iba a ser una hora de mariachi, una hora de rancheras, pero tengo varios mensajes. Vamos a escuchar esta canción.

Sí, muy buena tarde. Quisiera escuchar la canción Paloma Querida. Dice Paloma Querida con José Alfredo Jiménez. Estamos escuchando en Puerto Vallarta. Ánimo, aquí está tu canción. Familia Gaitán, gracias por estar en sintonía.

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1: Dice así, Beto, yo también quisiera escuchar otra de Paloma. Cucurru, cucú, Paloma. Me la están pidiendo dos, una con Lola Beltrán, sí, una con Lola Beltrán y la otra con Pedro Infante.
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Dice, buenas tardes Beto, por favor, la canción de Paloma Errante, por favor. Venimos desde Monterrey a Fresnillo, venimos escuchando, permítame un segundito. Dice, no me lo van a creer, venimos escuchando en la camioneta, estamos a punto de llegar a Saltillo. Ay, claro que les creo que nos están escuchando. Y si dejan de perder la señal en la radio, nos pueden escuchar por internet. Que lleguen con bien. Y para ustedes aquí está, como Paloma Errante, Vicente Fernández. Pero les voy a pedir un favor. Todos los que van en la camioneta, cántenla.

¡Ay! Hola, buenas tardes. ¿Puede poner, por favor, la canción Mi Viejo San Juan? Dice, con Javier Solís. Claro que podemos ponerla. Aquí está para usted. Mi Viejo San Juan, Javier Solís, en el 103.3 de su FM.

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1: Y si hola Beto, buenas tardes. Yo también quiero escuchar a Javier Solís, pero con la canción de payaso. No nos manda más que el mensaje, terminación 1157. Ah, Lada de Calera.

Dice, hola, ¿podría poner por favor la canción que se llama Guitarras de Medianoche con José Alfredo? Lo estoy escuchando aquí en la Industrial, terminación 9143. Guitarras de Medianoche, José Alfredo Jiménez. Qué agradable tarde.

Beto, usted es el culpable que a la mitad de la semana tenga que destapar una cerveza. Yo no soy el culpable, pero sí estas canciones. ¿Necesita presentación esta canción? Mujeres Divinas, Vicente Fernández.

0: Impresionado.
1: ¡Qué buena rola! Si en Viveto, buenas tardes. Podría poner Ojalá que te vaya bonito de Vicente Fernández. Terminación 0397. Que te vaya bonito. ¡Qué buena rola!

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2: Hey, mi Beto, buenas tardes. Póngase una de Javier Solís que se llama Si Dios me quita la vida, aquí para los compas del grupo Cavi.

Mi gente, llegó la hora de despedirme. Mire, le voy a dejar programados los mensajes. Dice, buenas tardes, puros recuerdos. Póngase otra de José Alfredo, por favor, la que sea. Estoy escuchando en Enrique Estrada. Dice, hola, no soy Rubén. Me falta muchísimo para alcanzar a mi buen amigo y compañero Rubén. Quiero mandar un saludo para Evelyn Mendoza, ahí en el Baluarte, gracias. Dice, hola Beto. Dice, buenas tardes Beto, ¿me puedes poner, por favor, la canción Cómo me hace falta mi padre? Aquí estamos escuchando en San Antonio, Texas, La Única. Dios lo bendiga también a ustedes. Dice, hola Beto, por favor, ponga el Viejo Naranjo de Joan Sebastián. Estoy escuchando La Única aquí en los parques industriales. Gracias, y buenas tardes Beto. ¿Puede poner, por favor, la canción de Marco Antonio Solís? Qué bonito es ser. No, así no se llama. Se llama El Perro, creo. La del Perro, creo que se llama así. Dice, hola Beto, buenas tardes. Un saludito. Quisiera escuchar también Qué falta me hace mi padre con Don Antonio Aguilar. Saludos. Saludos para los cebosos de la villa. Así dice el mensaje. Dice, hola Beto, buenas tardes. Me tengo que retirar, sí. Me tengo que retirar, muchas gracias. Les voy a dejar programadas las canciones que me solicitaron. Me pidieron La Cama de Piedra, Cuéntame, con Alejandro Fernández, Alex Fernández. Me pidieron la de Marco Antonio Solís, que es la del Perro. Me pidieron también La Enorme Distancia, con Salomón Robles, que no están dentro del regional mexicano. Bueno, del regional mexicano sí, pero no están dentro del mariachi ni las rancheras, pero ya la tenemos programada. Prometiste, de Pepe Aguilar, también ya la pusimos. Me faltó alguna. El Viejo Naranjo. Bueno, mi nombre, Heriberto, y mi apellido Casas. Beto Casas para cada uno de ustedes. Nos escuchamos pronto. Creo que mañana voy a estar también aquí un ratito, en la tardecita, por si gusta escucharnos. Si me quieres seguir en redes sociales, me encuentra como Beto Radio, tanto en TikTok como en Facebook. Un placer haber estado con ustedes. Gracias.

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0: Un aplauso para despedir al Tigre Solitario con mucho cariño a nuestro amigo del alma, Raúl Hernández. ¡Que Dios los bendiga!
1: Gracias.
0: Muchas gracias.
2: Gracias, Raúl. Muchas gracias.
1: Gracias.
2: Gracias.

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0: 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Polvo, lluvia, tráfico. 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Hoy te enseñamos cómo preparar un shampoo para lavar el auto. Anota la receta y dale a tu auto el brillo que se merece.
1: Revista del Consumidor.
0: En la actualidad, crear nuestras propias tecnologías domésticas es la opción ideal para elaborar productos básicos con ingredientes de calidad y muy accesibles.
2: Lo mejor, no tenemos que buscar por horas lo que necesitamos, ya que lo encontramos en tiendas de materias primas y droguerías. Por eso vamos a preparar nuestro propio shampoo para lavar el auto. ¡Manos a la obra!
0: Recuerda que cada receta está aprobada por el Laboratorio Nacional de Protección al Consumidor. Los ingredientes que vamos a utilizar para hacer 750 mililitros son una taza de agua purificada, una pizca de colorante vegetal azul, una cucharada sopera de cera de carnaúba, dos tazas de lauril éter sulfato de sodio y cuatro cucharadas soperas de polisorbato 20.
2: También vamos a necesitar los siguientes utensilios: una taza medidora, una cacerola con capacidad de 2.5 litros, un embudo, una cuchara sopera y una botella de plástico de 750 mililitros con tapa. Su preparación nos va a tomar nada más y nada menos que 25 minutos. Sin duda, una gran ventaja.
0: Para poder elaborar nuestro champú para auto, comenzamos vertiendo el agua en la cacerola y la calentamos. Una vez caliente, agregamos polisorbato 20 y revolvemos. Cuando el agua esté a punto de hervir, agregamos una cucharada sopera de cera de carnaúba. Agitamos hasta que se incorpore por completo y dejamos hervir durante 3 minutos. Retiramos del fuego, agregamos el lauril éter sulfato de sodio y removemos suavemente. Después incorporamos el colorante y mezclamos hasta que el color sea uniforme.
2: Por último, con ayuda del embudo, envasamos nuestra mezcla en la botella de plástico y colocamos una etiqueta con el nombre del producto, la fecha de elaboración y de caducidad. En este caso, considera que su tiempo de caducidad es de 6 meses. Finalmente, pero no menos importante, hay que guardarlo en un lugar fresco y seco, fuera del alcance de niñas y niños. ¡Y listo! Tenemos nuestro propio shampoo para auto. Para usarlo, toma en cuenta que para 10 litros de agua se deben disolver aproximadamente 15 mililitros de shampoo. Al final del día, apostar por las tecnologías domésticas no es solo una forma de ahorrar, es tomar el control de lo que consumimos.
0: Si quieres aprender a preparar otras tecnologías como crema de cacahuate, gel para el cabello o jabón líquido corporal, puedes visitar nuestro canal de YouTube, Profeco TV.
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amor y respeto. Más que una canción, es una oración de amor que quiero dedicar, como siempre, con el mismo amor, cariño y respeto, a todas las mamás que esta noche me han venido a visitar. Sobre todo para aquellas que están un poquito más lejos de mí.

Érase una vez, en un little tiny pueblito, un ratoncito muy veloz y muy enamorado, al que llamaban Speedy Gonzales. Esta es su historia y lo que pasó cuando su novia Rosita se fue. Y dice más o menos así.

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0: Polvo, lluvia, tráfico. 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Hoy te enseñamos cómo preparar un shampoo para lavar el auto. 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
0: En la actualidad, crear nuestras propias tecnologías domésticas es la opción ideal para elaborar productos básicos con ingredientes de calidad y muy accesibles.
2: Lo mejor, no tenemos que buscar por horas lo que necesitamos, ya que lo encontramos en tiendas de materias primas y droguerías. 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
0: Recuerda que cada receta está aprobada por el Laboratorio Nacional de Protección al Consumidor. Los ingredientes que vamos a utilizar para hacer 750 mililitros son una taza de agua purificada, una pizca de colorante vegetal azul, una cucharada sopera de cera de carnaúba, dos tazas de lauril éter sulfato de sodio y cuatro cucharadas soperas de polisorbato 20.
2: También vamos a necesitar los siguientes utensilios: una taza medidora, una cacerola con capacidad de 2.5 litros, un embudo, una cuchara sopera y una botella de plástico de 750 mililitros con tapa. Su preparación nos va a tomar nada más y nada menos que 25 minutos. Sin duda, una gran ventaja.
0: Para poder elaborar nuestro champú para auto, comenzamos vertiendo el agua en la cacerola y la calentamos. Una vez caliente, agregamos polisorbato 20 y revolvemos. Cuando el agua esté a punto de hervir, agregamos una cucharada sopera de cera de carnaúba. Agitamos hasta que se incorpore por completo y dejamos hervir durante 3 minutos. Retiramos del fuego, agregamos el lauril éter sulfato de sodio y removemos suavemente. Después incorporamos el colorante y mezclamos hasta que el color sea uniforme.
2: Por último, con ayuda del embudo, envasamos nuestra mezcla en la botella de plástico y colocamos una etiqueta con el nombre del producto, la fecha de elaboración y de caducidad. En este caso, considera que su tiempo de caducidad es de 6 meses. Finalmente, pero no menos importante, hay que guardarlo en un lugar fresco y seco, fuera del alcance de niñas y niños. ¡Y listo! Tenemos nuestro propio shampoo para auto. Para usarlo, toma en cuenta que para 10 litros de agua se deben disolver aproximadamente 15 mililitros de shampoo. Al final del día, apostar por las tecnologías domésticas no es solo una forma de ahorrar, es tomar el control de lo que consumimos.
0: Si quieres aprender a preparar otras tecnologías como crema de cacahuate, gel para el cabello o jabón líquido corporal, puedes visitar nuestro canal de YouTube, Profeco TV.
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0: importante.
1: Está la música de Carin León y Oscar Ortiz, el tema titulado Y si te vas. Ya son las 6 de la mañana con 36 minutos, 6:36. Mañanita de este, el día de hoy es jueves. Jueves 18 de junio, con una temperatura al momento aquí en Fresnillo, Zacatecas. Mañanita fresca, 15 grados centígrados. ¿Va a llover? ¿No va a llover el día de hoy? Según el meteorológico, si hay probabilidad de lluvia, por ahí de las 4, 6, entre las 4 y las 6 de la tarde, un 35% de probabilidad de lluvia.
0: Ya somos dos.
1: Hoy la máxima será de 24. Habrá solecito, probablemente también algo de nubosidad.

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2: ...18 de junio, es día jueves eucarístico, jueves sacerdotal. Hoy se sugiere utilizar las oraciones de la misa de nuestro Señor Jesucristo, sumo y eterno sacerdote. Así lo hemos celebrado jueves, hace 15 días. Vayamos a la palabra de este día. Cuando Elías fue envuelto por el torbellino, Eliseo quedó lleno de su espíritu, del libro del Sirácide, del Eclesiástico, capítulo 48, los primeros 15 versículos. Y del Santo Evangelio según San Mateo. Seguimos en el capítulo 6. En aquel tiempo Jesús dijo a sus discípulos: cuando ustedes hagan oración, no hablen mucho como los paganos, que se imaginan que a fuerza de mucho hablar serán escuchados. No los imiten, porque el Padre sabe lo que les hace falta antes de que se lo pidan. Ustedes, pues, oren así: Padre nuestro, que estás en el cielo, santificado sea tu nombre, venga tu reino, hágase tu voluntad en la tierra como en el cielo. Danos hoy nuestro pan de cada día. Perdona nuestras ofensas, como también nosotros perdonamos a los que nos ofenden. No nos dejes caer en tentación y líbranos del mal. Si ustedes perdonan las faltas a los hombres, también a ustedes los perdonará el Padre Celestial. Pero si ustedes no perdonan a los hombres, tampoco el Padre les perdonará a ustedes sus faltas. Palabra del Señor. Jueves eucarístico, jueves sacerdotal. Hoy la palabra nos lleva al libro de la sabiduría, del Eclesiástico. Es que es un libro de la sabiduría también, para meditar ese paso de Elías a Eliseo. Jesús Vencida, autor del Eclesiástico, entona muchos siglos después de esa transición, de ese paso, de ese arrebatamiento en el carro de fuego del profeta Elías. Muchos siglos después entona este elogio hacia el glorioso profeta Elías, que según la tradición bíblica vive todavía y habrá de volver. Así eran tiempos de Jesús, así eran tiempos de Juan el Bautista. Disfrutemos el texto. En el Evangelio, Jesús, otra vez su enseñanza, nos recomienda que nos atrevamos a rezar como verdaderos hijos de Dios Padre. Sí, como verdaderos hijos de Dios Padre. Volvamos a la primera lectura. Aunque en nuestra tradición occidental no es tan común, no sigue tan presente Elías. Sin embargo, hoy podemos decir que es un ejemplo de vida. Sí está muy presente en la tradición judía y también en los cristianos orientales. Hoy para nosotros tiene que ser un modelo de vida creyente, modelo de profeta, maestro de vida mística, maestro de vida contemplativa, hombre de Dios sin divisiones, servidor incondicional del Señor, defensor de los pobres. Así es lo que tendríamos que aprender. Pero también la oración del Padre Nuestro. La relación con Dios no se basa en sacrificios, sino en reconocerlo como Padre y vivir como hijos suyos. Esa es nuestra identidad. Y es la identidad que refleja la oración del Padre Nuestro, una oración que sintetiza el Evangelio. Y solamente así va a venir el reino de Dios. Solamente así, diríamos, en las urgencias de nuestros días, vamos a vivir la paz. La paz les dejo, mi paz les doy. Esta oración no solo revela la confianza, la cercanía que Jesús tenía con su Padre, sino también la cercanía que nosotros estamos invitados a llevar a vivir. Padre nuestro, que estás en el cielo, santificado sea tu nombre. Venga a nosotros tu reino. Hágase tu voluntad en la tierra como en el cielo. Danos hoy nuestro pan de cada día. Perdona nuestras ofensas, como también nosotros perdonamos a los que nos ofenden. No nos dejes caer en la tentación y líbranos del mal. Amén. Termino con esas palabras atribuidas a Charles Spurgeon. La oración es el aire que respiramos, es la clave secreta, es el aliento, la fortaleza y el privilegio de todo cristiano. Jueves Eucarístico, Jueves Sacerdotal, donde quiera que estés, adora al Señor.
3: Son las 7 en punto. 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
2: Son las 7 de la mañana con 10 minutos. Nos piden una rolita música a cargo de La Mafia, que es lo que vamos a escuchar a continuación. Son las 7:10.

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1: Avanzamos con la complacedera de la mañana. Muy buenos días, ¿cómo estás? ¿Cómo amaneciste? Ya son las 7:25. Vámonos con algo de los miércoles.

0: Ahí está eso de Julión Álvarez, que nos pedían vía telefónica, con gusto les complacemos. Nos piden algo de Capaz. ¡Mándeme su audio! Dígame, yo escucho la única, ¿qué rola quiere escuchar? Si quiere mandar un saludo, ahí me lo dejen el audio, ¿sale? 735, adoro, es Capaz de la Sierra.
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9: Faltan 19 minutos ya para que sean las 8 de la mañana. Buenos días. Mira, como que ya anda saliendo la nubosidad, ¿eh? Pero bueno, para el día de hoy se espera una temperatura máxima de 24 grados centígrados. Vientos, según dice, que estarán en calma, ¿eh? En busca de esperanza.

Ya a las 7 de la mañana con 47 minutos. Y ya estamos pegándole a la parte final de este espacio de complacencias. Mira la música de Los Caminantes. Hoy es jueves, ya 18 de junio.

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2: Son las 8 en punto. 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
4: Muy buenos días, las 8 de la mañana con un minuto. Andan, pero si bien callados el día, hasta parece, hasta yo dije, ya será primero de julio, ya traerán canceladas sus líneas telefónicas, ok. Por otro lado, pensé que estaba fuera del aire, no, estamos al aire, ya chequé, y pues no, tampoco tienen sus líneas canceladas. Pero ya falta menos para que nos cancelen el celular. ¡Jueves! 18 de junio. Bueno, me refiero a eso porque calladísimos de París andan el día de hoy. Poca participación hoy en las complacencias. Pero bueno, aquí andamos nosotros echando la música, el cotorreo, amenizando y acompañándoles sus actividades en esta mañana. Correspondientes al jueves 18 de junio 2026. Es la semana 25. 168 días transcurridos. El día de hoy, según nuestro santoral, es día de saludar a todas aquellas que lleven el nombre de Paula. También es santo de Hipacio y de Teódulo, nos dice por acá el calendario. Sale la pregunta de la mañana. Es que dicen que si no sabemos si ya están libres las oficinas de tránsito para lo del trámite de la licencia. Ay, por vida suya, si alguien tiene información, es algo relevante en los últimos días que mucha banda nos ha hecho la pregunta de la cuestión que si están tomadas algunas oficinas de gobierno del estado. Ayer hubo toma de casetas por parte de los maestros, ciudad administrativa y algunas otras actividades. Y quisiéramos saber si aquí en Fresnillo están libres o están tomadas las oficinas de tránsito, porque queremos tramitar una licencia, ¿verdad? Muy bien. Dice, buenos días, Woody. Oye, ¿y cómo a los que alguna vez perdimos nuestra credencial y no la recuperamos, qué harán con ella para andar registrando líneas? Ah, caracoles, recorcholis, Batman. No le entendí, oiga, o sea, como perdió una credencial, dice, y ya no la recuperamos. ¿Qué harán con ella para andar registrando líneas? No le entendí, oiga, explain me, please. Saludos desde Telluride, Colorado, hasta el 6 de enero.
5: Mi Woody, vamos rumbo a Calera, vamos pasando aquí por tránsito, policía vial, federal de caminos, y todavía están tomadas por los maestros.
4: All right, excelente.
5: Saluditos para los tocayos y para este que no me acuerdo cómo se llama, el Giovanni. Bye.
4: Y es el compañero del diario, no sé cómo se llama. Bueno, ahí está, nos confirman, están tomadas las tomadas las oficinas de tránsito, Salidas Zacatecas sí están tomadas. Ahí para quien nos pregunta, efectivamente, hoy también están tomadas. ¿Sabe qué rollo? Yo no veo que nadie les haga caso. yo no veo que les arreglen bien. Según a lo poquito que he leído sobre este caso o sobre esta situación de los maestros, les han dado algunas opciones que no han sido las más favorables para lo que buscan los maestros y pues no han aceptado, siguen ahora sí, como pudiéramos decir, que en pie de lucha, y siguen en la Ciudad de México. A lo que yo veo, conforme pasa el tiempo, le están poniendo más candados al cotorreo, y pareciera que pues ni al Estado ni al gobierno federal, como que aquí al gobierno, pues es más, ni si sí tenemos gobernador. Me pareciera, pero bueno, ojalá que pronto puedan arreglar esas situaciones los profes. Saludos para todos los profes. ¿Hay algún profe que nos ande escuchando y que nos pueda platicar un poquito cómo va? ¿Sí, sí, sí o no? ¿Sí les han hecho caso? ¿Los han volteado a ver? Porque ya la ciudadanía, ayer yo veía aquí en Fresnillo, se empieza a quejar justamente, comerciantes, empresarios que necesitan hacer algunos trámites en oficinas de gobierno y no lo pueden hacer porque justamente están tomadas las oficinas, y estas actividades, estos papeleos, estos trámites, pues son necesarios para continuar con el trabajo en sus negocios, sus comercios, se están viendo afectadas, así como mucha ciudadanía. Imagínate, si tú ya tenías, o en este caso las licencias, tu licencia de conducir, y pues de alguna manera eres responsable y la quieres renovar, y a determinado tiempo ya se te vence, y no falta que luego te pare tránsito y ya la trae vencida. Pues es que los profes, no, y te pueden multar. Bueno, hay muchas consecuencias, ¿no? Así es que pues ojalá puedan resolver en la manera de lo posible, a las mejores condiciones o a lo que mejor les convenga a los profes. Dice el gobierno que no hay dinero, que no hay dinero para lo que están pidiendo los profesores, pero pues si hay dinero para tanta beca, tanta ayuda del bienestar. Pero bueno, y no nomás están, fíjate, es lo que yo estaba viendo el otro día. Por ejemplo, los profes son los que están en pie de lucha, pero si ellos llegan a arreglar algo, va a beneficiar no nomás a los profes, sino que a todos los que estén bajo en una pensión del ISSSTE. Sí, son varias personas, no nomás los profes. Pero bueno, ojalá que aparte, sí, cierto, ¿para qué les prometieron? La ahora presidenta en campaña les prometió, ¿para qué andan hablando de más? Nomás para ganarse los votos. Dice Woody, ya les dieron varias opciones de arreglar la situación. Ganan arriba de 18,000 pesos mensuales y no sé cuánto quieran ganar. Es el rublo que casi no trabaja y aún así quieren ganar más. O sea, no trabajan los días del año que son. Yo lo reto a que vaya usted y enseñe a los morrillos. Como cada trabajo tiene su chiste, el ser maestro, aguantar a sus hijos maleducados que no se limpian ni los mocos porque ni en su casa los enseñan los padres de familia. Tiene su chiste, aparte el cotorreo de la enseñanza, aparte el cotorreo de a que a muchos les toca estar fuera de casa porque los mandan a Chinconcuá de las Tunas. O sea, no la tienen suavecita a todos los maestros, ¿verdad? Y como todo trabajo, pues muy probablemente merecido tendrán, o por algo están pidiendo lo que están pidiendo, ¿verdad? Dice, yo a lo que le entiendo al mensaje es que si yo pierdo mi credencial y otra persona se le encuentra, va a registrar varios números con mi credencial. Eso entiendo yo. Ah, del mensaje anterior. Pero no sé si, bueno, sabe, no sé si cuando luego se pierde una credencial y se emite y se hace una nueva, la otra ya no tenga validez. No sé, pero no sabe. Dios quiera que no se le encuentre a alguien con malas intenciones, ¿verdad? Bueno, buenos días. Se fue la llamada. Dice, yo tengo... Okay. Dice, yo tengo casi un año en proceso, un acta de nacimiento desde el año pasado. Tengo que ir a Zacatecas a que me autoricen. Ya van 3 veces que voy y hay paro y no he podido arreglar nada. Y pues yo ya pagué el trámite, aparte las vueltas en vano y nada. Sí, es mucha afectación. No, y luego deje usted, muchos trámites que haces en presidencia, en oficina de gobierno, tienen a lo mucho 3 meses de vigencia, Sí, y va a salir, no, esto ya no vale, tiene que sacar otra vez el documento actualizado y tienes que volver a pagar. Es lo malo, a mí me ha pasado esa situación. Oye, pues aquí está. No, pero ese ya no trae vigencia. Sí. No sé si son 90 o 180 días, no me acuerdo. A veces que me ha tocado a mí realizar un trámite. Que no, es que ese trámite ya, ese papel, ese documento ya no, lo tienes que actualizar. Oye, pero ya lo pagué, pues lo tienes que volver a pagar. Dale. Sí. Dice Woody, buenos días. Dicen que si el gobierno no nos compró el celular y no nos pone saldo, no tienen por qué bloquearnos. Y si nos quitan la línea, no vamos contra compañía que tengan. No vamos contra compañía que tengamos del cel. ¿Qué? Ay, a veces no les entiendo porque no usan puntuaciones, muchachos. Bueno, hablando de las líneas telefónicas, ¿verdad? Acá también dice, hola, pero se me hace que se equivocaron. En vez de decirme Woody, me dijeron una grosería a los de la persona con terminación 3077. Dice, sí, pero por eso ellos estudian esa carrera, porque se supone que les gusta, debe de tener paciencia. Ay, Dios, pero pues, y porque tenga paciencia, debe de recibir un pago que no es justo. No creo que sea así, ¿verdad? Pero bueno, dice, perdón, Gundy, se me fue la letra. Ah, sí, ya vi. Es que mejor no voy a decir nada, que me meto. Dice, no se puede registrar una línea con otra credencial, porque te toman foto y comparan que coincidan. Sí se puede. No les digo que hay algunas personas que no han registrado su número telefónico y se han metido a buscar en el registro. Y mágicamente ya tienen líneas registradas. Así le pasó a una chava, a una periodista que se llama, ay, Pamela Cerdín, ¿no sabe cómo se llama? No, es Pamela, algo así. Le pasó. Fíjate, el otro día también nos decían, les decían que, bueno, me decían que si yo tenía ya un plan de que yo estoy pagando mensualmente en alguna compañía, ya no tenían la necesidad de registrar mi línea, que ya estaba registrada. Y dije, ah, bueno, pues ya está registrada, ¿verdad? ¿Para qué? Creo que eso mismo te dicen en la compañía cuando han ido a preguntar, oiga, vengo a registrar. No, pues usted tiene un plan de cada mes que paga tantos pesos. Ya no tiene la necesidad de registrar. Ayer me ganó la curiosidad y me metí a una plataforma donde puedes ver las líneas que tienes vinculadas. Y oh, sorpresa, puse mi CURP y toda la cosa, mi compañía. Nomás te piden la compañía y la CURP. Y yo no tengo ninguna línea registrada. Gracias a Dios, ¿verdad? Porque luego dicen que es un show. Y dije, bueno, no se supone que ya estaban registradas. Entonces, sigue siendo un reburujadero. Reitero, yo pienso que esto de la línea telefónica va a ser un caos total y está siendo un fracaso total y rotundo. Creo, hasta el momento, hasta el día de hoy, ni siquiera le han pegado al 40% de la población a que se registre, a que registre sus líneas telefónicas. Así es que, pues bueno, ya faltan menos, ya faltan como 14 días para que pues sepamos la ciencia cierta. A ver, hay muchas cosas que no están bien hechas, que no están bien pensadas, que tienen, ¿cómo le dicen? Sus vacíos, o sabe qué, legales, Y pues aguas, ¿eh? Dice, este mensaje lo acaban de eliminar. Dice, pásanos el dato de dónde te metiste a checar, no vaya siendo. Ay, Dios, no me acuerdo, mira, yo aquí le puse, ese es un CRT, era CRT, CRT, ¿cómo era? Pónganle en el Google, pónganle plataforma de consulta de compañías telefónicas, algo así le puse yo así ayer, o pónganle CRT, ahí les va a salir un mira, aquí está CRT, consulta CRT, y luego te va a salir una página de gobierno del estado, y a mí me llama la atención porque pues según el gobierno dice que ellos no van a tener esa información de quién tiene registrada la línea, sino que cada plataforma o cada compañía. Y ya yo me, por ejemplo, mira, ya estoy aquí en CRT, es una página de gobierno de México, y luego ya compañía en la que tienes tu, el nombre de tu compañía, pues ya yo le pongo la compañía que tengo y me lanza a una nueva página donde dice ya la compañía, registro de usuarios de telefonía móvil. Por disposición oficial es obligatorio registrar las líneas celulares que tengas a tu nombre. Y por un lado viene registrarte, registrar tu línea, y por otro consultar tu línea.

0: Sucur y mágicamente ya tienen registradas líneas que ellos ni siquiera las conocen. Y reitero lo que les decía ayer, para desvincular esas líneas, para decir esa no es mía, tienes que dar el número completo de teléfono y el número completo no sale, o sea, ni siquiera tú lo conoces porque nomás salen los últimos cuatro dígitos. Salen asterisco, asterisco, asterisco y los últimos cuatro dígitos, perdón, los cuatro dígitos, los cuatro dígitos últimos son los visibles nada más. Entonces dicen, ¿cómo voy a desvincular si me piden el número de teléfono completo y yo ni siquiera me lo sé? O sea, te digo, hay un chorro de cosas que hay duda y hay inconformidad. Pues, el otro día me preguntaban si yo recomendaba o no registrar la línea. Les decía que pues yo no sé. Pero pues yo creo que me voy a esperar yo. A ver qué pase. No les recomiendo que sí, no les recomiendo que no. Ahora sí que cada quien su conciencia, muchachos.
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8: Son las 8:23.
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0: Escuchamos a Camila Fernández con un tema titulado Suéltame. Ya son las 8 de la mañana con 26 minutos. Avanzamos. ¡Buenos días! Oye, no les he dado el mentirológico por acá andar platicando y queriendo solucionar la vida. La temperatura al momento 18 grados, la máxima llegará a los 24. Se espera un día con sol, pero de repente llega la nubosidad, ¿verdad? Entonces será un día parcialmente soleado. Sale la humedad en el 70%, la probabilidad de lluvia entre las 12 y la 1 de un 15%. Entre las 2 y las 3 de un 25%. Entre las 4 y las 6 un 50%. Y entre las 10. Las 10 y las 11 de la noche, un 50% de probabilidad de lluvia. Para hoy, los vientos en calma. Jueves 18 de junio, ya. Dice mi Gudi, buenos días, tengo entendido o alguien me comentó alguna vez que el que te requieran actualizado un documento de registro único es inconstitucional, dado que son o contienen información que no cambian. Eso pasa luego mucho con las actas de nacimiento, ¿verdad? No sé exactamente qué modificación o qué tipo de proceso tengan en esta acta de nacimiento que me decían, si es nueva o que no sé, a lo mejor tuvo alguna modificación y pues se tiene que hacer algún proceso, ¿no? Pero sí se supone que no te deben de pedir a cada rato la es muy común eso, un acta de nacimiento y les llevas una que la imprime. No, debe ser certificada y no sé qué. Ah, espérese, pues es la misma. Y a cada rato anda sacando actos de nacimiento. Dice por acá, ya chequé, gracias a Dios, no hay ninguna, ninguna línea vinculada. Y es que tenía la duda porque perdí mi credencial y saqué una nueva, pero de todos modos estaba con la duda. All right. Dice mi Gudi, yo ya registré mi línea. Dice, yo me registré en menos de 3 minutos. Fácil y sencillo. Ah, no, o sea, creo que ese no es, como dicen, el meollo del asunto. El que sea fácil o el que sea difícil registrar la línea. Yo creo que, o sea, hasta un punto, la mayoría de las personas podemos entrar al portal para registrar nuestra línea. Hay nuestra compañía de teléfono desde el celular o desde una computadora, donde sea. Aquí el cotorreo que está causando tanta controversia es a dónde van a parar todos tus datos, todo lo que registres. Sí, esa es la inconformidad de las personas. Buenos días, amigo de Servicio Social. Me encontré una tarjeta de Banamex aquí en Soriana. Por si a alguien se le tiró, que me marque. Gracias. Ok, gracias, mi amigo. No sé si nos puede dar características. No se crea. Nomás dígame si es de débito o de crédito. Sí. Ahí, si usted, amigo Radio Escucha, tiene una cuenta de Banamex. No sé, me imagino que en algún cajero, porque ahí no hay banco tal cual Banamex, ¿o sí? No sé si mi amigo nos puede decir si fue dentro de la tienda en los cajeros y más o menos a qué hora se la encontró. ¿Sale? Ahí, por favor, sote. Bueno, ya son las 8 de la mañana con 30 minutos y queremos recordarte que para este próximo domingo, para este próximo dominguito que es Día del Padre, pues bueno, puedes encontrar el regalo perfecto para el papá. 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
1: Son las 8:35 minutos.
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0: Cristian Nodal, el modo frágil, es lo que acabamos de escuchar aquí a través de la única 103.3 FM en esto que es el Good Morning Show. Ya son las 8 de la mañana con 39 minutos, avanzamos. Muy buenos días, ¿cómo anda la banda? Dice, buenos días, servicio social, me encontré... Ah, este ya lo leí, ¿verdad? Si hay por si alguien perdió una tarjeta del Banamés, alguien se la encontró, díganme y les paso el dato, ¿sale? Nos pregunta nuevamente si alguien sabe si aún está tomada recaudación de rentas del centro, porfa. Quiero imaginar que la de acá de la calle Mina, esquina con Aquiles Cerdán. Quiero imaginar que sí, pero si alguien nos puede confirmar el dato, alguien que haya pasado ahorita por el centro, que nos diga y porfa, sale. Dice, bueno, sí, Asgudi, yo lo que digo, el que nada debe, nada teme. Aquí en los Estados Unidos siempre ha sido así, la línea que sacas se ocupa toda tu información. Ahí en México, puro show. No es que sea puro show, es que es la desconfianza que el pueblo, ¿cómo decía este señor? Sabio, el pueblo sabio. Es la desconfianza que la población tiene del gobierno, ¿sí? Porque pues ha habido muchos casos en donde desafortunadamente se ha hecho uso de información personal, privada, particular, pues para fines que no convienen mucho a las personas. ¿Sí? Ese es otro de los problemas. No es que hagamos mucho show. Hay otras personas que dicen, ¡ay, que anda ahí, todos tus datos los andas dando cuando haces una cuenta de Facebook, cuando haces algo en redes sociales! Sí, pero aquí el temor es dónde va a parar la información o tu información, en manos de quién, ¿sí? Ha habido casos ya donde, por un lado, por ejemplo, yo no he registrado línea y hay personas que igual así no han registrado línea, sin embargo, ya hay líneas registradas a su nombre. Ahí, desde ahí empieza la desconfianza. O sea, ¿cómo es posible? ¿Verdad? ¿Y de quién desconfías? Pues del que te está diciendo que registres tu línea, ¿verdad? Que es el gobierno. Esa es la bronca. Hay otras situaciones donde, pues bueno, en el mercado negro ya te venden chips. Ya, pues ya, güerita. Mire, güerita, este chip ya está registrado. Usted ya no me póngalo. ¿Y a nombre de quién está registrado? Pues de un cristiano que sabrá Dios quién será. Y eso ha traído problemas. Ese es el problema. No es que México, los mexicanos o los que no se registren o no se han registrado quieran hacer tanto show. Ese es el problema. ¿Qué onda? ¿Quién va a tener tu información? El gobierno dice que no se preocupen y que es para acabar con las extorsiones y toda la cosa, y que cada línea tenga un responsable. Pero imagínate, si alguien ya tiene líneas registradas a nombres de terceras personas que ni siquiera conocen, esas personas pueden hacer fechorías, pueden extorsionar, pueden hacer lo que sea, y ¿a quién le van a echar la culpa? A un cristiano que ni sabe. Y como es una ley, dices, aquí dice que es tuya la línea y que tú extorsionaste y que tú hiciste y que tú secuestraste y que tú bla bla bla, y vas para Boston, Mike. Ese es el problema, y creo no llega a ser nomás un show. Esa es la preocupación. ¿Vale? En mi opinión, respecto al registro de las líneas, yo registré la mía hace 2 semanas. Un trámite muy fácil y sencillo. A veces nos piden más datos en aplicaciones para hacer una cuenta, y ahí sin problema ponemos todo, hasta selfie nos sacamos y ponemos el número de celular al público, nada privado. Simple opinión, Woody, saludos. Igual, te digo, yo creo que todos hemos hecho eso, pero aquí la desconfianza es por lo que les acabo de explicar un poquito,
1: ¿verdad? Buenos días, Woody.
0: Buenos días. Aquí
1: participando en el programa.
0: Gracias.
1: Y a mí me pasó algo.
0: A ver.
1: Recientemente compré este teléfono que traigo, y pues desde ahí ya me vendieron un chip, me dijeron que lo tenía que registrar, y sí registré ese chip. Ajá. Se lo actualizaron ahí y ya lo dieron de alta con mi nombre y mi CURP, hasta una foto me tomaron ahí.
0: Sí.
1: De la misma compañía. Entonces, a los pocos días se ofreció hacer una llamada al 911 por una emergencia.
0: Ajá.
1: pero marqué al 911 y me aparece ahí mi ubicación en el teléfono, se abre el mapa. A mí me pasó eso, no sé si a otra persona le haya pasado una situación similar. Ajá. O no se han dado cuenta porque no han tenido la necesidad de marcar al
0: 911
1: al,
0: otra vez
1: de emergencias.
0: Ajá.
1: Pero no, mejor lo decís el chip. Ahí lo tiré deshecho y ya mejor agarré el que traía antes.
0: Ah,
1: que
0: caray.
1: Tenga buen día.
0: Gracias, buenos días. Oye, muchísimas gracias por ese dato, esa información, tu experiencia. Ahí está, esta es otra. Pueden tener tu geolocalización en tiempo real. Imagínate si andas, ahí este dato importante, para todos los que andan de infieles, tu esposa se mueve y te puede encontrar, loco, ¿eh? O sea, tienes, fíjate, ahí está, marcó 911. Y le salió. No le apachurraría al Google Maps de por error, oiga. Pero, o sea, todo este tipo de situaciones y muchas que han salido más de las que hemos platicado, algunas otras experiencias, pues a lo mejor no las conocemos. Es la desconfianza. O a raíz de esto es que existe la desconfianza de no registrar, ¿verdad? Dice, buenos días, Woody. Sí, pasé temprano y ya estaban ahí los maestros. Ok, entonces también está tomada recaudación del centro, amigos. Buenos días. Dice mi Woody, pero tiene que ver el gobierno en eso, ahí mismo en su radio difusora. Dice que, a ver, para empezar, por el principio, esta radio no es mía. Aclarando la situación, esta radio no es mía. Dicen que, pues sí, si son los comerciales, obviamente te van a decir, ¿verdad? Pero, según el gobierno, estas plataformas, estas bases de datos, las tienen las compañías telefónicas. Que el Telcel, que el Movistar, que el AT&T y no sé cuál más existe. Ahí, cada compañía, o cada persona se registra en su compañía. Sí, el detalle es el mismo. ¿Tú crees que el gobierno, o sea, se hizo toda una ley para que el gobierno, si sospechan de ti, en corto te geolocalizan, te sacan tus trapitos al sol, sabes hasta de qué número calzas y la talla de chones que usas, muchachos? Dice, ¿qué chiste aquí en Estados Unidos? Cuando tiene un accidente, los celulares demarcan a la policía solos, las camionetas también. O sea, no sé por qué se les hace malo, es solo... Es más, yo porque estoy dando la opinión de los de Estados Unidos y ni viven aquí. ¡Saca, echámonos! Están como las mamás que se quieren meter al día del papá, ¿verdad? Los de Estados Unidos opinando de la situación de México. ¡Cállense! ¿Para qué se van? ¿Eh? ¿Para qué se van? Dice, buenos días, si tiene uno que registrarla, ¿o qué pasaría si no la registra? Pues ese es el detalle, muchachos, que venimos platicando desde hace meses. Supuestamente tienes que registrarla de a fortioris, obligatoriamente, pero muchos no la quieren registrar por todo esto que estamos platicando. Si no la registras, a partir del 1 de julio... sí, tu línea será cancelada, suspendida. No vas a poder ni hacer ni recibir llamadas, ni mandar ni recibir mensajes de texto, los SMS. ¿Sí? No vas a poder usar tus datos. Sí, aunque pongas una recarga, no vas a poder usar tus datos, no vas a poder tus aplicaciones. Solamente vas a poder usar tu teléfono mediante aplicaciones cuando estés conectado a través de una red Wi-Fi o Wi-Fi o Wi-Fi. Como quieras decirle, ¿sale? Así es que pues te van a limitar mucho, ¿no? Dice, buenos días, hace días un amigo compró un celular y él no traía credencial y que se ocupaba para registrar la línea y le dijeron, espéreme poquito, y se lo registraron con quién sabe cuál credencial, Woody, y qué página es para checarlo del registro del celular, gracias. Se lo registraron así. Pónganle ahí en el Google CRT y ahí les da una plataforma para que vayan, ¿eh? Y seguro, buenos días, eso debería ser el gobierno, contacto político corrupto, a ellos sí que los rastreen. Pues se supone que ellos también los deben de registrar. Es que dice la presidenta que es para eso, para acabar con la corrupción, con la extorsión. Y ay, no sean sentidos, ¿eh? No sean sentidos los del gabacho, o sea, estamos cotorreando. Es que dice, no nos venimos porque queramos, Woody. Hemos de volver para allá, no sé así, a unos saludos se pone. Está bien su opinión, pero pues...
2: Buenos días, Woody, buenos días, bendiciones.
0: Está enojado el Drago otra vez.
2: Supuestamente yo he escuchado a dos expertos que salen ahí en TikTok. Y sí, han salido también en Instagram.
0: Oh, yeah.
2: De que aguantemos hasta lo último, mi Woody. Sí, que es un porcentaje muy bajo los que han registrado a comparación de los que no han registrado. Entonces, que aguantemos y que van a desistir de esa idea, mi Woody. Eso dicen, eso es según qué expertos. Entonces, pues yo no me he registrado, mi Woody. Al cabo, igual volvemos al tiempo de antes, cuando no había celulares. Pues, ¿qué se ha visto?
0: Sí,
2: yo escucho la única desde la Hidalgo de Juárez, mi Woody.
0: Sí, nomás que el detalle también, fíjate hasta dónde llega a afectar esto. No nada más es esto que estamos platicando y que los datos, no. Ya no vas a poder pedir complacencias. Ya no vas a poder participar en el Woody Morning Show. Al menos que me hables de teléfono de casa, ¿verdad? Porque desde tu línea ya no me vas a poder marcar. Sí, al teléfono de aquí de cabina. Si me quieres mandar un mensaje cuando andes chambeando, tienes que estar conectado al wifi de la chamba o de algún lugar. Si andas en la calle, si andas en el campo, si andas en ruta, que quieras estar conectado con tus datos, no vas a poder, papá. Eso es lo que a mí me cosquilla más. ¿Qué vamos a hacer? No va a haber show, no va a haber participación. ¿Hasta dónde llegamos? ¡Ay!

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0: 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Ya a las 9 de la mañana con 6 minutos. Oiga, excelente mañanita para todos. Buen jueves. Y muchachos, déjeme decirle que hoy juega la selección. Hoy juega México a las 6:30 de la tarde, creo. Bueno, ahorita platicamos de eso. Déjame te digo el pronóstico del tiempo. La máxima hoy llegará a los 24. Vamos en 19. Se espera un día, dice, soleado. Hay un 35-50% de probabilidad de lluvia durante o después de las 4 de la tarde. Y los vientos espera que estén en calma para hoy jueves. Déjame leo estos mensajes que me quedan. Dice, yo creo que la mayoría queremos aportar a lo que pide el gobierno, pero que... ¿Qué? Dice, entonces, ¿para qué tenemos representantes? Para nada más decir se va a hacer esto y aquello. Ah, ok, no le entendí. Dice, ¿sí serán expertos los del TikTok, Goody, o estarán como Wikipedia? Bueno, es que... ahí depende lo que uno vea en los TikToks, en el Instagram, en el Facebook. Por ejemplo, esto que les comparto, muchas de la información, o sea, en el TikTok, en el Facebook, en el Instagram, también hay canales de noticias, hay canales de expertos. Yo en la mañana, he visto una periodista que, ay, nomás que se me olvide su nombre, es Pamela no sé qué. Ahorita lo veo y se los digo. Es una periodista que ella ha dado su punto de vista y ha hablado con expertos en el tema. Y estaba viendo a Adela Micha en la mañana en una entrevista y lo estaba yo viendo en el Face, ¿sí? A través de sus canales de Adela Micha. Adela Micha es una periodista reconocida y pues de alguna manera uno confiable, ¿no? Estaba entrevistando también a un chavo que sabe el cotorreo y estaba dando muchas explicaciones de todas las inconsistencias, ¿sí? Entonces, pues también depende de qué veamos, ¿no? ¿Qué tipo de contenido? Dice, buenos días, a comprar Wi-Fi portátil. Sí. Dice, Goody, por decir, todos los niños que usan celular no tienen credencial, ¿cómo se van a registrar esos teléfonos? Por decir que los registren los papás y luego si se pierde el teléfono y hacen mal uso del teléfono, es que son muchas cuestiones con todo ese relajo del registro. Buenos días. Sí, efectivamente, pues eso es otra cuestión, ¿verdad? Sí, si usted tiene chamucos menores de edad, usted será el responsable del uso de esas líneas telefónicas. Tendrá que registrarlas a su nombre. Si usted tiene 5 chilpayates, si usted tiene 5 chamucos y a los 5 les trae con su teléfono y son menores de edad, usted tendrá que registrar 5 líneas. Cada persona tiene oportunidad de registrar 10 líneas, ¿eh? Dice, buenos días, me la encontré... la tarjeta del banco, dice, me la encontré hoy por la mañana, eso como de las 6. Dice, trabajo aquí. Bueno, pero sí fue en los cajeros. Ok, pues si alguien perdió una... No trae nombre, ni firma, ni nada. Si alguien perdió una tarjeta Banamex en Soriana, acá se la encontraron, ¿sale? Dice otro mensaje. Buenos días, Goody. Tengo mi hija de 17 años. Yo tengo que registrar su línea, ¿verdad? Sí, usted la tiene que registrar. Dice, llevar su teléfono ahí hasta la matriz Telcel. ¿Qué debo llevar de requisitos? Disculpe, yo pregunto mi ignorancia. Gracias de antemano. Mire, métase a la plataforma. Bueno, muy seguramente le van a pedir su credencial de lector y su CURP. Y muy probablemente le van a tomar una foto. Sí, sí, vaya a Telcel si se le hace más fácil. O entre a esta plataforma, póngale ahí en el Google CRT, una C, una R y una T. Sí, y lo va a enviar, les va a enviar a una plataforma para que se registren. Pero sí tienen que tener disponible ahí su CURP.
1: Ay, oye, yo tampoco me he registrado. Ajá. Pero vieras cuántas llamadas me han hecho. Ah, que hasta primos extras tengo de Estados Unidos que los agarran en la frontera y que les piden dinero. Entonces, ¿te imaginas? Uno no se ha registrado bien, ahora si se registra, ¿qué va a pasar?
0: Ese es uno de los temores, a dónde y quién va a tener acceso a nuestra información, ¿verdad?
1: Y eso, Buddy, mi teléfono, mi número de teléfono no se lo doy a nadie, casi casi es personal,
0: No,
1: entonces
0: no, no, pues
1: yo
0: sí.
1: no sé dónde lo agarran tanta gente.
0: Yo creo que todos lo usamos, obviamente es personal el número de suyo de cada quien. Y yo creo que todos, mucha gente está ya enfadada de tantos mensajes que les han llegado de que registra tu línea y que no sé qué y que faltan saben cuántos días. Y muchos de esos, ¡ya! Ya lo voy a registrar para que me dejen de molestar, más bien, ¿verdad? Dice, la periodista se llama Pamela Cerdeira. Ándale, yo dije Cerdín, ¿verdad? Bueno, algo así. Pamela Cerdeira, yo he visto que ha estado al pendiente, yo creo que como muchos, pero yo es a ella la que he visto. Y es ella la que platica que se metió a ver y, oh my God, oh Dios, dice, yo no he registrado mi línea, sin embargo, ya hay líneas registradas a mi nombre.
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0: Y que es un show para desregistrarlas, ¿eh?
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0: Pues bueno, ahí la dejamos.
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0: Le decía a una persona que me marcaba ahorita por teléfono, porque decía que, dice, yo vi en el YouTube, Woody, en el YouTube. Vi que el señor Carlos Slim también daba su testimonio de que pues es muy pronto y falta mucho sobre esa ley para el registro de la línea telefónica. Dice, y él, que está enmiscuido en ese cotorreo, pues es el dueño de pues, casi todo el show de teléfonos, ¿verdad? Dice él mismo, dice que todavía no estamos preparados o al menos no hay una, no es una buena planeación, todavía falta mucho, pero bueno, ahí esperemos, le decía yo, a ver qué show. Vámonos con el Fucho, ahora sí, muchachos, hoy juega la selección. No, es que te digo, sí juega como a las 6:30 de la tarde, ¿no? Bueno, pues ayer yo me chuté el partido de Inglaterra contra Croacia. Estuvo perrón, estuvo chido, ¿verdad? Estuvo, dicen algunos, estuvo cardíaco. Y al último, pues bueno, Inglaterra ganó 4 goles contra 2 de Croacia. Pero creo que sí ha sido uno de los perrones, de los partidos más chidos. También ayer me decían, hoy juega el bicho, Woody. O sea, ayer sí jugó, pero nomás no va. Nomás no le hicieron contra República del Congo. Solamente anotó Portugal un gol contra otro gol. O sea, empató 1-1 contra República del Congo. Las expectativas tan altísimas que traía Portugal, ¡pum! Se fueron para abajo, loco. Porque pues empató con República del Congo, de una selección que no pinta mucho. El que yo me quedé esperando, más que ya salió bien noche, yo ya tenía mucho sueño, que se llevó a cabo en la ciudad, en el estado de Ciudad de México, en el estado de Azteca, no sé, fue como a las 10 pasadas, fue el de Colombia contra Uzbekistán. Estoy viendo que ganó Colombia, le ganó 3-1 de la selección de Uzbekistán. Panamá pierde contra Ghana 1-0. Fueron los partidos del día de ayer. Hoy a las 10 de la mañana se enfrenta Chequia contra Sudáfrica. Ya se empieza el cotorreo a armar de quién va ya, ya se va haciendo para atrás. Los que probablemente pasen y con qué puntos pasen, ¿verdad? Hoy Chequia, Sudáfrica. Hoy Suiza contra Bosnia y Herzegovina a la 1 de la tarde. A las 4, Canadá contra Qatar. Y a las 7 está marcado. Yo pensé que 6:30. Bueno, a las 7 nos dice que México contra Corea del Sur. Traen una porra que Corea va a probar el ay, mexicanos al grito de guerra. Ahí para los que anden al pendiente del fucho, son los partidos del día de hoy. Dios quiera gane México, Hace rato estaba viendo un video de supuestamente cómo han entrenado los de Corea del Sur y cómo han entrenado los de México. Nada, no, no. Gran diferencia. Chequia, Sudáfrica, Suiza, Bosnia y Herzegovina, Canadá, Qatar, México, Corea del Sur. Son los de hoy, son los de hoy.
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0: Dice, buenos días, servicio social. Ayer fui al Banco Azteca del centro. Antes de mí estaba un señor que cuando salió me tocó entrar a mí y el señor dejó la tarjeta en el cajero. La quité y salimos a hablarle, pero ya no lo vimos. Lo que hicimos fue dejarla ahí en Electra con los trabajadores, a ver si se acordaba e iba a buscarla. Gracias. Ah, mire qué bien. Ahí si algún señor nos escucha y dejó su tarjeta ayer, se le olvidó. A lo mejor ni se ha dado cuenta. Pues ahí la tienen en la tienda, ¿eh? 9 de la mañana, 17 minutos.
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jefes, de los papás. Se acerca el Día del Padre. Hoy quiero que me platiques algo que hayas aprendido o algo que te haya enseñado tu jefe. Hacer algo, algún oficio, algo que digas, yo, Woody, sé carpintería, yo sé soldar, yo sé hacer esta chamba, gracias a que mi jefe me enseñó. ¡Platícamelo!

0: 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Mija, son las 9:26. Avanzamos. Buenos días. 9:26. 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Oye, me dicen que también tienen los encargados ahí del Monumento a la Bandera. A alguien se le tiró un monedero, no trae credenciales ni nada. Bueno, no me dan especificaciones. Creo que sí trae algunas moneditas, no sé si algo de dinero. Pero ahí lo tienen resguardado, ahí con los encargados del Monumento a la Bandera, ¿eh? ¿Qué dice el bello público? Judy,
1: pues yo le quiero compartir en el tema de hoy que mi papá desde los 8 o 10 años me llevaba a trabajar al campo. Ajá. Y pues me enseñó a sembrar y plantar ajo, plantar chile, apartar chile, todo eso. Nos enseñó a hacer el trabajo bien, al pasito, pero bien hecho, y ser responsables de que ya agarramos un trabajo, hacerlo bien. Y pues no al otro ocho. Yo escucho La Única aquí en Toribio. Saludos para mi papá Luis Vázquez.
0: Para cobrarlo bien también, ¿verdad? Sí, por supuesto, hay que ser limpios en nuestros trabajos. Yo creo que muchos en algún momento de morrillos, nuestro jefe nos enseñó varias cosas. Varias cosas le aprendimos también. Van a decir unos, ¿no? Yo aprendí de mi jefe a pistear. No, pero algo así como que positivo, algo chido que digas, todavía hasta la actualidad lo sigo haciendo, Woody. No sé, alguien me va a decir, a mí me enseñó a pelar tunas, Woody Berto. Sí, qué sé yo, ¿no? Dice, mi papá era maestro soldador de los buenos, Woody. A mí me estaba enseñando a soldar cuando tenía 9 años. Dice, lástima que falleció cuando yo tenía 11, pero sí lo aprendí porque entré a cursos y con los años he perfeccionado. O sea, su papá, pues ahí como no queriendo, le dio las bases y usted ya traía algo de enseñanza cuando se metió a estudiar, ¿verdad? ¡Qué chido! ¡Qué chido!

0: Buenos días,
1: pues ahí
0: Rudy.
1: está.
0: Ya ves,
1: Buenos
0: parece que va a
1: días.
0: hacer falta el celular para ese tipo de cosas cuando pasan, que la gente te habla que se les perdieron las carteras, las credenciales o algo. Ahí es donde,
1: Ah, sí,
0: ahí va a hacer falta el celular.
1: va.
0: Pero, pues bueno, a ver, ¿en qué termina todo esto?
1: Pues bueno,
0: Excelente
1: sí.
0: día, buen día para todos.
1: Gracias, igualmente. Bueno, si es lo que decíamos hace rato, luego ya no va a participar en el show. Va. Pues bueno, dice Woody, a mí mi esposo enseñó a mi hijo a la perforación y ahora gracias a Dios andan los dos pérforos. Pérforos, ¿perforación de qué o qué? Sí. Tan, tan. Ay, ¿quién va a ir? ¿Quién va a ir? ¿Quién va a ir? México, Corea del Sur. Ah, pero están del gabacho. Ni modo que vayan a venir desde el gabacho a un partido de fútbol. Sí. Bueno, pues el tema del día de hoy está a la mesa. Ya son las 9:31. Algo que nos quieras compartir, que le hayas aprendido a tu papá o que te haya enseñado a tu papá y que todavía hasta a la actualidad lo sepas hacer. ¿Algún oficio? Sí. A algo que hiciera en casita, sí, algo chido. Ah, perforación de pozos para sacar agua. Órale, vientos. Dice, a mí mi papá me enseñó el oficio de la construcción desde los 10 años, Woody. Me trajo bien cortito y ahora ya a los 40 y cúboles sigo en la construcción. Ahora yo hago lo mismo con mi chavalo en sus vacaciones. O cuando hay paros de los profes y la responsabilidad por delante. Oiga, qué bien. Fíjate, eso también está chido. Que digas, a mí mi papá me enseñó la construcción y yo se la estoy enseñando a mi hijo. Y ojalá que su hijo se la enseñe a su nieto. Y así que vaya pasando este tipo de cosas de generación en generación. Cosas que todavía alcanzamos a... Pues nuestros papás abuelos que nos compartieron algo productivo con toda la responsabilidad del mundo y que muchas veces eso que nos compartieron ha sido nuestro sustento. Por eso les digo, a lo mejor algún oficio en el que todavía pues nos podamos ganar una lanita, ¿no? Todavía cosas buenas, cosas productivas. Voy a la pausa comercial, ¿sale? Por acá ya tengo algunas participaciones. Y ahorita les damos lectura con mucho gusto. 9:33, Semana de los Papis.
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1: 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Tiendas de Ropa El Mexicano te desea un feliz Día del Padre. ¿Qué dice el bello público? ¿Qué les enseñó su papi? ¿Qué le aprendieron a pistear? Mira. Dice, mi papá me enseñó a muchas cosas. Él nos explicaba cosas de hombres porque somos dos mujeres. Él nos explicaba de mecánica, le ayudaba de soldadura y muchas cosas. Lamentablemente murió, pero él fue un papá maravilloso y gracias a él sé muchas cosas, como a pesar de que soy mujer. Mira, es padre también. Las cosas de mecánica, ¿verdad? Es algo, cositas básicas. Qué chido, ¿eh? Dice Woody, ¿qué tal estuvo la película del Toy Story 5? ¿Sí la recomienda? Ayer fuimos a ver la del Toy Story, dice mi chamaco. ¡El Toy Story! Está bonita, pero yo pensé que iba a estar más chida. Sí, pero vayan a verla. Regreso al tema, dice... gusto volverlo a escuchar. Tenía buen rato sin sintonizar la única... Ok, qué bueno, bienvenido nuevamente. Dice, gracias a mi padre soy lo que soy. Él me enseñó muchas cosas: fontanería, albañilería, un poco de mecánica. Dice, pero la más bonita y más hermosa profesión es que me enseñó fue la música. Toco el saxofón, La música me llena esos ratos de soledad y de tristeza, y ahí en un toquín sale toda la frustración y te olvidas o te desconectas del mundo. Saludos, excelente día. Mire qué padre, pues son varias cosas: fontanería, albañilería, mecánica y la música. Qué chido, ojalá que si usted tiene hijos haga lo propio y lo comparta también con sus hijos, esas buenas enseñanzas. Dice, amigo, mi papá me enseñó todo lo relacionado con el campo, al corte de chile, de frijol, de maíz, todas esas cosas, gracias a él. Dice, gracias a él, así como que digas, menso para trabajar no soy. Y dice, saludos a todos los campesinos. Este no se oye. No, este audio no se oye. A ver, este audio.
14: Buenos días, mi Woody. En lo personal, mi papá me enseñó a mí el oficio de ser chicharronero. Él es chicharronero, se dedica a eso. Uh-huh. Y también a lo comerciante, le gusta mucho. Siempre ha sido toda su vida comerciante. Y también me ha enseñado, pues, a andar de comerciante, mi Woody. Nomás que ahorita andamos acá en el gabacho loco, mi Woody. Y ese es mi comentario, mi Woody. Yo escucho La Única en el gabacho loco.
1: Gracias. Fíjese, en algún momento esto lo puede sacar del hoyo, ¿verdad? Ya, pues a echar chicharrones, papá. Dice, buenos días. Mi papá es fanático de las peleas de gallos y es amarrador del equipo. Yo le he aprendido bastante, tanto al cuidado de los gallos y también a amarrar las navajas. Pero más he aprendido a hacer unas peleas limpias y legales. Yo escucho en plenito direl. ¡Ah! Bueno, no sé. Sí, es que es dama o caballero, no sé, pero bueno. El cotorreo de los gallos. Dice, esas enseñanzas son buenas, mi Woody. Ay, Dios, ahorita a ver si puedo ver ese video. Sí, una apuesta para el partido de ahorita a las 10, mi Woody. ¿De qué, oiga? ¿De qué? De Chequia, Sudáfrica. ¿Hicieron una apuesta o qué rollo? Dice, mi papá me enseñó a mis hermanos. Mi papá enseñaba a mis hermanos a manejar la pistola. Bueno, pues nunca está de más. No vaya siendo el chamaco. Digo, el chamuco. Pero fíjate, si nos remontamos a tiempos, más a principios de 1900 y que hubo le. Es más, todavía hasta los, no sé en qué año, pero mucha gente recargaba su pistola. Yo creo que a muchos les tocó ver a sus abuelos o bisabuelos cuando estaban bien morritillos, ver que el abuelo o bisabuelo traía su pistola. Sí. A ver, ¿qué nos dicen por acá?
15: Buen día, mi güey. Aquí buenos participando días. Como siempre.
1: Gracias.
15: Yo lo que puedo decir de mi señor padre es que él me enseñó a soldar. Bueno, es un taller de balconería.
1: Ajá.
15: Y yo nomás estudié hasta puro bachillerato. Cebetis,
1: sí.
15: Pues.
1: Sí.
15: Me decía que me fuera yo a la universidad, pero yo no quise.
1: Ándele.
15: Y dijo, bueno, pues cálate un ratito y así no, pues te vas para allá.
1: Ajá.
15: Pues es hora que todavía sigo aquí. Él ya falleció, paz descanse, mi señor padre.
1: Todavía se anda calando.
15: Y aquí tengo en el taller, aquí donde lo tengo, ya tengo 32 años, ya soy una persona grande.
1: Ajá.
15: Y pues lo aprendí de él, uh-huh. Todo esto que... De hecho, me tuve que quedar yo a cargo del taller y todo. Pero eso fue lo que me enseñó él desde...
1: Me acuerdo
15: que desde que estaba yo en la escuela me iba de estorbante, porque de ayudante para nada. Y ahí empecé a ver cómo me empezó a gustar y a la fecha es de lo que me mantengo.
1: Sí, bueno, qué
15: gracias
1: chido.
15: A mi señor padre, en paz descanse.
1: Qué bueno, gracias a Dios y en gloria esté su jefe. Mire, y son recuerdos bien bonitos. Yo me acuerdo mucho de muchas cosas que le aprendí a mi jefe, también que en gloria esté. O sabe, fue el pintar. Yo me acuerdo que luego de morrillo andaban pintando la casa, o cuando pintaban la casa, yo me acercaba y yo veía cómo mi papá preparaba la pintura, que la combinaba, la meneaba, y cómo le hacía para no chorrear, cómo la agarraba. Sí, todavía de grande, gracias a Dios, no, nos dimos la oportunidad de coincidir en el changarro que tenía. Algunas veces me llegó a ayudar a pintar, y yo siento algo bien chido cada que llego a pintar algo. El otro andaba pintando un bañito y andaba pintando y me acuerdo muy chido, vienen unos recuerdos muy padres, una satisfacción muy bonita de cuando, pues me acuerdo, ¿verdad? Cuando mi papá andaba pintando, cuando yo me acercaba de morrillo, las veces que él me ayudaba, y vienen muy buenos recuerdos, sí. Y ojalá que ustedes que tengan alguna enseñanza de su papá, si ya no los tiene, es más, si los tiene también, pues véngase a ver buen recuerdo y se lo haga saber a su jefe. Mire, andaba pintando y me acordé de usted. Mire, jefe, bueno, a los que todavía lo tienen, ¿verdad? 9:46, Gudiberto. Dice Gudi, no habrá forma de que trabajes hasta las 3 de la tarde. Ah, su madre. ¿Por qué? Pues nomás que me traigan un lonche con chilito y huevito. Dijo el vato, ¿verdad?

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3: Se acaba lo que se vendía, dice por acá. Dice, yo también voto porque trabaje hasta las 3, mi Woody. No, hombre, y luego mis compañeros, y luego las noticias del no, cállate los ojos. Y sin lonche, peor, dijo aquel. Así que vamos a continuar. Nos quedan 5 minutos, casi 4, de cotorreo acá en el show. 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Dice Woody, yo aprendí a ser gallera. Ser gallera gracias a mi papá y a mi hermano. Mi papá es amarrador de gallos y yo quiero ser amarradora como mi papá. ¡Ey, al que qué! ¡Sórdenes, jefe! Amigos en el Salto, ¿cómo están? Buenos días, mire, qué chido. Dice, yo lo que soy y he aprendido a hacer es gracias a mi abuelo, que ya está en el cielo. Dice, él siempre nos enseñó a trabajar y a ser buenas personas para que la vida nos tratara bien. Él fue un señor muy querido por la gente que lo conocía y siempre he escuchado buenas cosas de él. Saludos, amigo, de felicidades por eso. Yo creo que fue un buen hombre para que después de que ya no esté, hablen así. Eso es bonito, ¿verdad? Dice, una apuesta al partido de fútbol. Saludos desde el Gabacho Loco. ¿Y cuánto apostó? $5. $5. Y sus ganancias potenciales podrían ser $1,000. Ah, sí, se me hace muy truco, ¿no? Dice Woody, disculpe la pregunta y la molestia. ¿Cree que sea posible que el psicólogo quiera que me pase el número de él? Ah, no sé, fíjate que no, ya tiene mucho el psicólogo que no se reporta acá con nosotros. Sí, no sé. De perdí hasta las 2, Woody. Si a las 8 ya traigo hambre, imagínate hasta las 2. Peor. Dice, mi papá fue maestro albañil y de todo le hacía, principalmente a escarbar. Él me enseñó que no hacía falta tanto estudio para sacar cálculos, niveles y todo perfecto. Oye, qué chido, fíjate, uno le batalla a veces, ¿verdad? Y los albañiles tienen unas matemáticas bien perronas. Dice, ahora los inges se les cuartea todo, Woody. Dice, los chamucos nos enseñan a ser bien comodinos. Saludos a esos padres que nos dejaron una gran enseñanza. Como pequeño comercial, le dediqué una canción que yo escribí. Se llama Y viejo, ¿a dónde vas? Saludos y un abrazo hasta el cielo a ellos. ¿Usted la compuso? ¿Es compositor? Dice, buenos días, hay un dicho que dice, es mejor un mal oficio que un buen trabajo. Saludos para todos los que tenemos esa gran enseñanza que nos dieron nuestros padres. Sí, así es cierto. Dice, mi papá me enseñó a trabajar en el campo y cuando estaba en la escuela, él me enseñó las matemáticas, me ayudaba con las tareas. Un gran padre, don Javier Castro. Dice, yo escucho La Única. Dice, yo soy mujer y mi papá me enseñó a ir a la leña, a sacar papitas de campo. Pero algo que jamás voy a olvidar, Woody, es el consejo que me dio. Siempre me decía que el día que un muchacho me quiera ver, que quiera que platicara con él afuera de la casa, que era eso, que era eso de andarse viendo en otro lado. O sea que, mija, si alguien lo quiere visitar, que vaya, pero afuera de la casa, ¿sí? Dice, yo tenía mi casa, mi papá ya no vive, pero eso jamás lo voy a olvidar. Y ojalá que lo replique con sus hijos. Si tiene un hijo, dígale, mijo, cuando usted quiera platicar con una morrilla que ahí anda en la edad de la punzada, pídale permiso a sus papás, pídale permiso a la morrilla y que sea fuera de su casa. ¿Cuál que andan ahí en el monumento a la bandera? ¿Sabe qué cosas haciendo? Y luego llega la policía. ¿Eh? En el monumento a la bandera. Aquí nuestros vecinos. Bueno, pues por algo dicen las cosas, Gudiberto. ¡Vámonos, señor!
4: Son las 10 en punto.
3: Ya lo último, dice, buenos días, Gudi, mi papá me enseñó a ordeñar las vacas y a trabajar temprano. Saludos para mi papá Rogelio Rodríguez. Dice, sí, yo la compuse, ahí está en el YouTube. Ah, ok, y así la buscamos, la rola como, viejo, ¿a dónde vas? En el YouTube, órale, qué chido. Dice, ni tú, ni yo, mi Gudi, quédate hasta las 12, ni ustedes, ni yo, ya me voy, ahora. Ah, pues es que vienen a continuando. 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Ellos sí se quedan con ustedes hasta las 6 de la tarde. 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Ya me voy, gracias. ¿Qué hice por acá? 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Sí, con ayuda de Paquito y Hugo Romero. Ah, Paquito y Hugo, estos muchachos sin rumbas. Órale, son mis cuates ellos. Lo voy a checar. Viejo, ¿a dónde vas? Ahorita la chequeamos de volada, Sale, gracias. Hasta aquí el tema del día de hoy. Mañana es viernes de suspenso. Vamos a hablar de los papás que se aparecen, ¿o qué? Hasta mañana, buenos días.
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Muy buenos días, muy buenos días. En este jueves, es jueves 18 de junio del 2026, día de Paula, Hipacio y Teódulo. Usted lleva sus nombres. Pues muchísimas felicidades. Que se la esté pasando bien bonito en compañía de toda su familia, de todos sus seres queridos. Saludo a todo el personal, a toda la gente bonita que nos acompaña, a todos los radioescuchas de La Única, allá en la Unión Americana, a todos los paisanos que andan enseñándole a los gringos cómo se trabaja. Oiga, les saludamos con muchísimo gusto. Bienvenidos todos. Yo soy Luis Germán Uribe Débora y vamos a complacerle de aquí hasta las 12 mediodía. Así iniciamos esta mañana. Aquí está eso. 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
1: Gracias, Pachito. Gracias, gracias. Tengo por acá reporte telefónico. Vamos a ver quién está en la línea. Buenos días.
2: Y buenos días, compadrito.
1: Adelante, compadrito. Bienvenido.
2: Compadrito, hay un saludo aquí. Gracias, compadre. Un saludito aquí para la cuadrilla de Betola Collazo. Ahí de parte del ingeniero Antonio Collazo. Sí. Ahí para la prima Chata, la prima Rosy, Andy, Mayelo, Damián, Lupita, la arquitecta Marta. Selene, Virginia, el Porris, el famoso Porris que está de manteles largos, pero se le puede poner un pedacito mañanitas también.
1: Ajá.
2: Ahí con la canción de los Chuparrosa.
1: De la Chuparrosa.
2: La Chuparrosa de los Caminantes, con los del Valle que me conoce.
1: Muy bien, con todo gusto, ¿eh?
2: Gracias.
1: Gracias, que pase excelente mañana. 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Así es el Chuparrosa con los del Valle. Ahorita un momentito más vamos a complacerles, ¿eh? Muy solicitados estos muchachos, muy solicitados.

0: Nos vamos con más música, más de los temas. Aquí está la Pequeños Musical.
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0: Vamos a una pausa comercial. Regresamos con más del show de Luis Germán.
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0: y el compadre Chavita, de parte de Marilu Gutiérrez Muñiz, con la canción de Ana Gabriel, Mi Gusto Es, por favor.
1: Mi gusto es, claro que sí, con todo gusto. Vamos a complacerle. 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Será un placer atenderle. Nos vamos con más música.

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1: ¡Caballo de guía!
0: Vamos a complacerles de los temas solicitados.

0: vamos a una pausa comercial. Regresamos con más del show de Luis Germán.
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13: Tengo por acá reporte telefónico. Bueno, buenos días.
14: ¿Eres tu primo?
13: Sí.
14: Chao, chao.
13: Chao,
15: chao. Qué bonito, lo bonito. Y un cordial saludo para Sandrita Muñoz y la cuadrilla Los Abandonados. Para mi maestro de maestros, para Richard Castro. Y a Chutamita, mi compadre Chutama, claro que sí, por allá está Rancho Grande, mi compadre Matute, toda su familia por aquí en San Isidro, también a mi compadre el Cananas, y nos vamos a la tierra del Santo Niño, la tierra de la fe y los milagros, hasta Plateritos. Un saludo para mi mamá María, mi comadre Cuca, para mi hijito Joel, para la Pacha, que la baile, goce la Cuco familia por allá, mi Chicho, disfrútela. Y claro que sí, también a Chuy Camacho, el número uno, ahí le encargo mis dos suegras, mi Chuy, échele ganas por ahí, mi compadre el Camarón, y a Vicky Solís con el Joan Sebastián por ahí, este caballo, Prieto Sabache, claro que sí, para todos ellos, toda la familia Solís, para mi ahijadito José, a mi compadre Monito, para mi Chuy, toda la familia Velázquez, familia Solís, claro que sí, a nuestro gran amigo, a don Chava, hasta el rancho de Nuevo Laredo, por allá, Tepeda, el Tepetate, Tepetatillo, toda nuestra gente, los Esparza, por allá también en sintonía del gran show de Luis Germán Uribe, Débora. disfrutando esa hora, dos horas de felicidad que nos comparte sus alegrías y las emociones nos hacen llegar a través de las canciones. Para Richie Sánchez también, se me estaba pasando, al Chino de San José, al Guapetón de la Hija, Eleazar Collazo, pues para todos en general, compadre. Ay, por favor, pónganos la cancioncita, voy a pintar mi raya con el Arcángel R15.
14: ¿Y eres tú, primo?
16: Sí.
14: Chao, chao.
15: Mándale un chao, chao a los chiquitines, primo.
16: Chao, chao.
15: Qué bonito es estar escuchando el show de Luis Germán. Bendiciones, saludos para toda su audiencia. Gracias.
13: Gracias, compadrito. Gracias, gracias. Déjeme checar qué dice por acá el auditorio.
17: Buenos días, Luis Germán. ¿Sí me puede complacer con la canción de Valentín Elizalde, Lobo Domesticado? Para escucharla aquí en Las Catarinas y saludar a la familia Sánchez Rodríguez, Torres Rodríguez, Reyes Rodríguez. Gracias y que tenga bonito día.
13: Gracias, tengo por acá reporte. Bueno, buenos días.
18: Hola, buenos días, compadrito. ¿Cómo andan por ahí en cabina?
13: Acá andamos con todo, compadre. Bienvenido.
18: No, hombre, pues quiero mandar un saludo acá para los que andamos humigando por acá en la colonia Morelos, compadre, un chilar.
13: Sí.
18: Nomás que está bien atascosote, apenas casi acabó de llover, hace como unas 3 horas.
13: Ajá.
18: Y acá andamos más ensuciados que las vacas de Cabrera, compadre.
13: Órale.
18: También quiero mandar un saludo por ahí para mi compa el Buggy, por ahí para el vocalista del grupo Misterio. A ver si se reporta por ahí en el radio, compadre, para que se aviente un saludo, para que lo escuche, cómo ameniza.
13: Órale, pues.
18: También quiero mandar un saludo por ahí para la cuadrilla de mi torta, por María Dima, para Berenice López, por ahí para todos los amigos y amigas de diferentes lugares, acá de parte del pueblo de Morelos, compadre.
13: Échale, gándole, pues.
18: Vamos a ver con una canción.
13: ¿Cuál quieres? ¿Cuál te gusta?
18: No, hombre, pues acá estamos solicitando Prieta Orgullosa por ahí con los rieleros del norte, porque acá mi cuñado Toño Latusa ya se cayó 2 veces acá con la mochila de fumigar, compadre.
13: Échale ganas, compadrito.
18: Pero andamos echándole ganas, andamos echándole al 100.3 acá con mi compadre Pascual, acá en la colonia Morelos, compadre.
13: Va para allá, échale ganas.
18: Ánimo, ya estamos. ¿Y eres tú, primo?
16: Sí.
18: Arre, con esa nos vamos, dámela por ahí como las tortillas.
13: Gracias, las

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8: 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Vamos a ver qué dice por acá nuestro auditorio. Vamos a escucharlos.
9: Buenos días, mi Luis Carmán. Manda un saludo para Pancho Varela, para el Sakura, para Roberto del Villar, que el domingo está esperando un goyo, para el Taco Dado del Bocho, que anda pero bien crudo, que le andan saliendo las tripas, para Meño, para Inés, para Fernando, para mi Whiskas, para el Chango León, para el Ganso en Narizón, para el Sakura, que como alega y alega, y para todos los que andamos acá en la muerta.
8: Antes pues, vamos a complacerles con gusto, las 11:06.

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1: Ya estamos de vuelta con más de la música, más de los temas. 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
1: Vamos con mensajitos, dice por acá, los mensajes que nos llegan. Saludo para la cuadrilla de Rancho Grande, los 60 y más, de parte del paisa Pancho Escalera, que hoy anda al 100 con toda la actitud para el amigo Chutama. Saludos. Buenos días, viejón, serás tan amable de complacerme con la canción Si Dios me lleva con él, con los Alegres de la Sierra, por favor. ¿Cómo se baila? Para dedicársela a mi amorcito Cristi del 6 de enero, muchas gracias, viejón, muy amable. Ánimo, eres su primo. Luis Germán, quiero mandar saludos para el Púas, que anda con todo en el trabajo. Me puedes poner la canción Prieta Orgullosa, gracias. Un saludo para Anaí Guadalupe Solís, padrón de la cantera, con la canción Se va muriendo mi alma. Para mandar saluditos a los teperos de Utah, para Lápiz, Carlitos, Romo, el Rocha, el Roger, para mi carnal viejón de Kansas, para mi compadre Chutamas, Marilu Gutiérrez, de parte de Efraín Cervantes, que radicamos por acá en Salt Lake City, Utah. La canción Me empiezo a enamorar de temerarios aquí en Utah, retumba pura única, mi Luis, puro San José de Lourdes. Bye. ¡Ánimo! ¡Claro que sí! Vamos a complacerles porque llega...

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1: Vamos a continuar más de la música, más de los temas. Dice Luis Germán, ¿me podrías complacer con la canción Dos Locos? Saludos desde Pozo de Gamboa. Dice, ¿me podrás mandar saludos para la gente de Tapis de Santa Cruz, Rancho Grande, Urite, a Marcos Arellano, Ernesto, Rayito, Daniel, Fernando, Don Pedro, Iván? Estamos escuchando acá en Boulder, Colorado, en Río Grande, México, Restaurant. También para la cuadrilla de Juan Cerceda con la canción La Novia que Nunca Llegó. Claro que sí, Luis Germán, ¿me podrías mandar saludos para la gente de San José de Lourdes que está en Milwaukee, allá en Wisconsin también, especialmente para mi hijo Gustavo el Tabito, para el Matador, para el Junior que andan echándole ganas de parte de la señora Rosa Cid? Claro que sí, para ustedes el saludo bien especial, Luis Germán. Quiero mandar saludos para los maestros Andrés y el Pomposo de parte de su amigo Ponchito de Emancipación. Ellos escuchan En Plenitud con la canción De Compas de Karim León. Sale con todo gusto. Vamos a complacerles con ese tema que nos están solicitando con muchísimo gusto. Póngase a bailar, oiga. Las

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1: Un saludo bien especial, dice, para la familia Pérez Camacho de Colonia Bañuelos, por favor, y que tengas excelente mañana. Gracias allá, mi gente bonita de Bañuelos. ¿Cómo estamos? ¡Que

0: tengo por acá reporte telefónico. Bueno, buenos días.
1: Buenos días, Luis.
0: Adelante, compadrito, bienvenido.
1: Quiero mandar saludos.
0: Sí.
1: Para la cuadrilla de los abandonados de acá de Montemariana.
0: Ajá.
1: Para la cuadrilla de Anita Cabral de Heréndira.
0: Sí.
1: Para la cuadrilla de la otra Anita.
0: Ajá.
1: Para Pascualito Ríos de Átila Ríos.
0: Ajá.
1: Y para el Buddy.
0: Sí.
1: Y para usted, Luis.
0: Gracias, compadrito.
1: Y para la cuadrilla de lo de la de José de la Luz de acá en Montemariana también.
0: Ajá.
1: Con una bonita canción.
0: Muy bien, pues vamos a complacerles con mucho gusto,
1: ¿Y con una bonita canción?
0: Sí.
1: Nubes de acera con los Monarcas.
0: Va para allá,
1: Gracias.
0: Ándale. Gracias, vamos a complacerle con mucho gusto de los temas solicitados esta excelente mañana. Nos damos con eso que nos están solicitando.

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1: Buenos días, compadrito. Un saludote ahí para toda la raza del Ahijadero, ahí para todos los del Villar Murillo, ahí a todos los Sánchez González, el Mariana, Zapatón Sánchez, Richie Sánchez, Jera Sánchez, el Toro Sánchez, Manuelito Sánchez, ahí a mis hermanas Hilda, Meli, Micaela del Villar Murillo y el Mariana. Un saludote para la cuadrilla de los abandonados, de Sandra Muñoz. Un saludote también para Jorge Rivera, Diego de Luna, Juanito Flowers, Toño de Santiago, Guillermo Rodríguez, hasta las Carolinas. Y a toda la raza del 6 también, compadrito, ahí a Melú Gutiérrez, Rubí Camacho, a todos los del Águila, toda la cuadrilla del Toro que andan ahí echándole ganas. Un saludote también para mis primas Rodríguez del Villar y a mi hermana Leti, hasta allá en Houston, ahí, y a sus hijos. Ánimo, primo, desde acá, desde California. Ánimo.

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1: Son las 12 en punto.
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4: Amigos, muy buenas tardes. Un gusto saludarles en esta semana, en este jueves, que es el quinto día precisamente de la semana número 25, un jueves futbolero. Un jueves que atiende, que está de alguna manera llamando la atención de todos los mexicanos, principalmente los aficionados al fútbol, que estarán muy al tanto del desempeño de la selección mexicana frente a Corea del Sur. Eso será hoy en Guadalajara a partir de las 7 de la noche y estaremos muy al pendiente de ver el resultado. Por lo pronto, les agradecemos, nos acompañen en este día en que están de fiesta las personas que celebran su onomástico, que están cumpliendo años, que están de alguna manera de fiesta. A usted permítanos felicitarle, desearle lo mejor en este día jueves, quinto día de la semana, que dicen algunos que va a llover. Eso se dijo el día de ayer también, y cuando menos en nuestra región, pues el agua brilló por su ausencia. Pero vamos a esperar que el día de hoy efectivamente se presente la lluvia sobre nuestra región, porque es mucho más el beneficio que nos deja que deje de llover. Entonces vamos a esperar que la lluvia caiga. Son las 12 horas ya con 3 minutos, y denos la oportunidad de hacerles llegar el mensaje que ha preparado el Padre Jesús Reséndez para ustedes. Les rogamos su atención y quédense en El Pueblo Canta. Ah, ¿cómo terminó el partido? Acaba de concluir un partido hace 3-4 minutos en donde ya se dicen que era Croacia, que era Checoslovaquia, Chequis creo que le llaman, ¿no? Bueno, le empató el partido a Sudáfrica, 1-1. Nada para nadie, diría el que reparte. En ese sentido, quedan empatados a un gol. Pero vamos a ver qué es lo que sucede el día de hoy con la selección mexicana y Corea del Sur. Mientras tanto, aquí está el Padre Reséndez dispuesto a entregarnos su participación.

Cuando Jesús comenzó su vida pública, que así la conocemos, un buen grupo de personas comenzó a seguirlo. Era un grupo más grande, dijéramos, de discípulos, pero luego él eligió a los 12. Dentro de aquel grupo de discípulos, seguidores de Jesús, hay personas de diferente procedencia, pero Jesús los ve a todos como una familia. La nueva familia que Dios quiere ver crecer en el mundo. En torno a Él van a aprender a convivir, no como aquella familia patriarcal que se acostumbraba y que han dejado atrás, sino como una familia nueva, unida por el deseo de hacer la voluntad de Dios. Jesús lo decía abiertamente: «Estos son mi madre y mis hermanos. Quien cumpla la voluntad de Dios, ese es mi hermano, mi hermana y mi madre». No les unen lazos de sangre ni intereses económicos. No se han juntado para defender su posición social. Su honor consiste en hacer la voluntad del Padre de todos. No es una familia estructurada jerárquicamente. Entre ellos reina la igualdad. No es una familia encerrada sobre sí misma, sino abierta y acogedora. Sin duda, estos son los dos rasgos que más cuida Jesús entre sus seguidores y seguidoras: la igualdad de todos y la acogida servicial de los últimos. Esta es la herencia que quiere dejar tras de sí: un movimiento de hermanas y hermanos al servicio de los más pequeños y desvalidos. Este movimiento será símbolo y germen del reino de Dios. En esta familia de Jesús no hay maestros de la ley. Su movimiento no ha de estar dirigido por letrados que guíen a gentes ignorantes. Todos han de aprender de Jesús. Todos han de abrirse a la experiencia del reino de Dios. Jesús se alegra precisamente de que a Dios le agrade revelarse a los pequeños, a los más pequeños. Él así lo proclama: «Yo te alabo, Padre, Señor del cielo y de la tierra, porque has ocultado estas cosas a los sabios e inteligentes y se las has dado a conocer a los sencillos. Sí, Padre, así te ha parecido bien». En esta nueva familia no hay tampoco padres que imponen su autoridad patriarcal sobre los demás. Nadie ejercerá en su grupo un poder dominante. Nadie ha de llamarse ni ser padre. En el movimiento de Jesús desaparece toda autoridad patriarcal y emerge Dios, el Padre cercano que hace a todos hermanos y hermanas. Nadie está sobre los demás, nadie es señor de nadie. No hay rangos ni clases, no hay sacerdotes, levitas y pueblo. No hay lugar para intermediarios. Todos tienen acceso directo e inmediato a Jesús y a Dios, el Padre de todos. El clima que se respira junto a Jesús está muy lejos de la estructura jerárquica de Qumran. En esa comunidad del desierto, nadie era admitido sin superar el debido examen sobre su espíritu y sus obras y la perfección de su comportamiento. Jesús, por el contrario, llama a Mateo a incorporarse directamente al grupo desde su mesa de recaudador y acoge entre sus seguidores a María de Magdala, la mujer pecadora. En Qumran, cada miembro de la comunidad tiene asignado su propio lugar. El pequeño obedecerá al grande, y todos se someterán a la autoridad de los hijos de Sadoc, los sacerdotes que custodian la alianza. En la familia de Jesús, por el contrario, no hay laicos que se someten a sacerdotes,
ni pequeños que obedecen a grandes. El ideal es hacerse niño, pues de los que son como los niños es el reino de Dios. En las comidas y reuniones de Qumran, esa comunidad del desierto, cada uno se sienta en el lugar que le corresponde según su rango. Los sacerdotes sentarán los primeros, los ancianos los segundos, y el resto del pueblo se sentará cada uno según su rango. Con Jesús es diferente. Sus seguidores, hombres y mujeres, se sientan en corro alrededor suyo. Nadie se coloca en un rango superior a los demás. Todos escuchan su palabra y todos juntos buscan la voluntad de Dios. No se guarda tampoco ningún ritual ni normativa jerárquica en las comidas. A nadie se le reserva un lugar privilegiado en los banquetes de Jesús. Dentro de esta igualdad fraterna, tampoco hay diferencias jerárquicas entre varones y mujeres. No se las valora a ellas por su fecundidad, ni se las desprecia por su esterilidad. Jesús nunca habla de su pureza o su impureza. No está en el grupo para someterse a las órdenes de los hombres. Nadie tiene autoridad sobre ellas por el hecho de ser varón. Hombres y mujeres, hijos e hijas de Dios, conviven con igual dignidad al servicio de su reino. Por eso, en ninguna de las tradiciones evangélicas se presenta a alguien desempeñando algún tipo de función jerárquica dentro del grupo de discípulos. Jesús no ve a los doce actuando como sacerdotes del Antiguo Testamento con respecto a los demás. No imagina a sus seguidores viviendo según el sistema jerárquico del templo. En primer lugar, un sumo sacerdote, luego sacerdotes de diferentes linajes y un conjunto de levitas. El tipo de relación que quiere promover entre ellos se parece todavía menos al modelo jerárquico vigente en las estructuras políticas del Imperio Romano. Entre sus seguidores quedan invertidos los valores normales de aquella sociedad. La grandeza no se mide por el grado de autoridad que uno puede ejercer, sino por el servicio que ofrezca a los demás. Jesús le otorga el puesto más distinguido al esclavo, al que ocupa el nivel más bajo en el imperio. Saben que los que son tenidos como jefes de las naciones las dominan como señores absolutos, y sus grandes las oprimen con su poder. Pero no ha de ser así entre ustedes. El que quiera ser grande entre ustedes, que sea su servidor. Y el que quiera ser el primero entre ustedes, que sea esclavo de todos. Así imagina Jesús a su familia de seguidores, un grupo de hermanos y hermanas que siguen sus pasos para acoger y difundir el reino de Dios. No piensa Jesús en doctores brillantes ni en hábiles gobernantes, sino en discípulos que anuncien la cercanía salvadora de Dios y en curadores que vayan transformando el mundo desde una actitud de servicio y amor. Hombres y mujeres que sepan vivir como Él, sirviendo a los últimos. Ellos serán sus testigos, el mejor símbolo y la semilla más eficaz del reino de Dios. De estos testigos, y con su misma vocación y misión, arrancará la iglesia de Jesús. Queda muy claro que Jesús no estaba pensando en fundar una escuela rabínica. Tampoco los había llamado para servirle a él al estilo rabínico. Jesús no necesitaba una corte de discípulos y discípulas dispuestos a satisfacer sus deseos. Era exactamente al revés. Es Él quien se siente servidor de todos. Dice: "Yo estoy entre ustedes como el que sirve". Su intención no es tampoco crear una comunidad ritualmente pura y obediente a la ley, al estilo de los grupos fariseos más radicales.
más bien les enseña a compartir mesa con gentes extrañas al grupo. Los quiere ver entre las ovejas perdidas de Israel. Nunca pensó en un grupo cerrado y excluyente. No quería formar con ellos una comunidad de elegidos, entre comillas, de Dios. No los llevó al desierto para separarlos de un pueblo contaminado y crear un nuevo Qumran, digamos. No los reclutó tampoco para iniciar una guerra santa contra Roma. Su propósito es muy distinto cuando los envía como corderos en medio de lobos. No se necesita más sangre, sino más paz. Jesús los llama para que compartan su experiencia de la llegada del reino de Dios y juntamente con Él participen en la tarea de ayudar a la gente a acogerlo. Dejan su trabajo, pero no para vivir en el ocio y la vagancia, sino para entregarse con todas sus energías al reino de Dios. Abandonan a su padre para defender a tantas gentes privadas de padre y protección. Hay que crear una familia nueva, acogiendo al único padre de todos. No es fácil. Seguir a Jesús los convierte en personas desplazadas. Su llamada y su misión los arranca de la aldea, la familia y el trabajo donde hasta entonces han encontrado identidad, seguridad y protección. Pero Jesús no los integra en un nuevo sistema social. Los conduce hacia un espacio nuevo, lleno de posibilidades, pero sin un lugar concreto en donde encontrar una identidad social. Seguir a Jesús es toda una aventura. En adelante, su identidad consistirá en vivir caminando hacia el reino de Dios y su justicia. Para Jesús, aquel pequeño grupo está llamado a ser símbolo del reino de Dios y de su poder transformador. En aquel grupo de discípulos y discípulas se empezará a vivir la vida tal como la quiere realmente Dios. Todo era humilde y pequeño, como un grano de mostaza. No es fácil captar aquí la levadura que puede transformar aquella sociedad, pero en aquel grupo de seguidores se podrá entrever algo del proyecto de Dios. Con ello se irá definiendo dentro de la cultura dominante del imperio una vida diferente, la vida del reino de Dios. No es difícil apuntar algunos rasgos. Los discípulos de Jesús no viven ya sometidos al César, no temen a los recaudadores de impuestos.

sino a este humilde grupo familiar concebido por Jesús. Con ellos crea un espacio nuevo sin dominación masculina. Los varones han abandonado la posición privilegiada que ocupaban en sus casas como padres, esposos o hermanos. Han renunciado al liderazgo propio del varón y se han desprendido de una buena parte de su identidad de hombres en aquella sociedad patriarcal. La nueva familia que está creando Jesús no es espejo de la familia patriarcal. Ni siquiera Jesús se presenta como padre del grupo, sino como hermano. En su movimiento de seguidores, todos podrán descubrir que en el reino de Dios no hay dominación masculina. El abandono de las estructuras del imperio y la salida del grupo familiar va acercando inevitablemente a los seguidores de Jesús hacia quienes están fuera o en los márgenes del sistema de aquella sociedad. Esta familia de Jesús no se parece a las familias herodianas que están en el centro del poder. Se mueve más bien en los espacios marginales de aquella sociedad. No tienen casa, tierras ni bienes. No ocupan una posición honorable. Están entre los más pequeños e insignificantes de Galilea. Quien los contemple descubrirá que a Dios se le acoge desde los últimos. Los seguidores de Jesús tuvieron que aprender a vivir en la inseguridad. Cuando entraban en un pueblo, podían ser acogidos o rechazados. Solo los simpatizantes les ofrecían hospitalidad. No es extraño que en alguna ocasión se despertara en ellos la preocupación. ¿Qué van a comer? ¿Con qué se van a vestir? Son las preocupaciones de todos los vagabundos. Jesús les infunde su confianza en Dios. Dice: no se preocupen. El grupo ha de vivir con paz y confianza. ¿Cómo no va a cuidar de ellos ese Padre que cuida de los pájaros del cielo y de las flores del campo? Los ve llamar a la puerta de las casas en busca de comida y hospitalidad. No siempre son bien recibidos, pero Jesús los anima. Pidan y se les dará. Busquen y encontrarán. Toquen y les abrirán. Porque todo el que pide recibe. El que busca encuentra. Y al que toca le abrirán. Está plenamente convencido. Los simpatizantes que se han adherido a su causa los acogerán. Y sobre todo el Padre del cielo responderá a sus necesidades. Todos podrán ver que la vida de quienes buscan el reino de Dios se sostiene en la mutua acogida y en la solicitud del Padre. Había otro rasgo que Jesús quería cuidar en su grupo: la alegría. Estos hombres y mujeres lo habían dejado todo porque habían encontrado el tesoro escondido o la perla preciosa. Podían ver en los ojos de algunos discípulos la alegría de quienes han empezado a descubrir el reino de Dios. No tenía sentido ayunar ni hacer duelo. Vivían junto a Él, o vivir junto a Él, era una fiesta. Algo parecido al ambiente que se creaba en las bodas de los pueblos. Lo mejor eran las comidas. Jesús les enseñaba a celebrar con gozo la recuperación de tanta gente perdida. Sentados a la mesa con Jesús, los discípulos se sentían como los amigos del pastor que, según una parábola, disfrutaban al verlo llegar con la oveja perdida. Las discípulas, por su parte, se alegraban como las vecinas de aquella pobre mujer que, según otra parábola, había encontrado la moneda perdida. En esta alegría de sus seguidores podrán descubrir todos que Dios es una buena noticia para los perdidos.

0: En algún momento Jesús envió a sus discípulos por las aldeas de Galilea a colaborar con él en la tarea de abrir camino al reino de Dios. Todo hace pensar que fue una misión breve y estuvo limitada al entorno de los lugares donde se movía él. Respondía esto a una estrategia madurada por Jesús con una finalidad práctica, ¿o se trató de un modesto ensayo con un carácter fuertemente simbólico? Tal vez Jesús les quiso hacer ver cómo se podía colaborar con él en el proyecto del reino de Dios. Los enviados no actúan por iniciativa propia, sino en nombre de Jesús. Hacen lo que les ha indicado y tal como les ha ordenado. Son sus representantes. En concreto, Jesús les da poder y autoridad no para imponerse a las gentes, sino para expulsar demonios y curar enfermedades y dolencias. Estas serán las dos grandes tareas de sus enviados: decir a la gente lo cerca que está Dios y curar a las personas de todo cuanto induce mal y sufrimiento en sus vidas. Las dos tareas son inseparables. Harán lo que le han visto hacer a él: curar a las personas, haciéndoles ver lo cerca que está Dios de su sufrimiento. Dice: ahí donde lleguen, curen a los enfermos que haya y díganles: el reino de Dios está cerca de ustedes. Jesús estaba creando así una red de curadores para anunciar la irrupción de Dios, como el Bautista había pensado en una red de bautizados para alertar de la llegada inminente de su juicio. Para Jesús, curar enfermos y expulsar demonios es lo primero y más importante. No encuentra un signo mejor para anunciar a Dios, el amigo de la vida. Según un episodio recogido en los Evangelios, un día los discípulos vienen a Jesús con Jesús para informarle de que han visto a uno que está expulsando demonios en su nombre, aunque no es del grupo. Ellos ya han tratado de impedírselo, pero conviene que Jesús esté advertido. Los discípulos no piensan en la alegría de quienes han sido curados por aquel hombre. Lo que les preocupa es su grupo, no es de los nuestros. Esta es la respuesta de Jesús: no se lo impidan, porque el que no está contra ustedes está de su parte. ¿Cómo va a impedir Jesús que los enfermos sean curados si es el mejor signo de la fuerza salvadora de Dios? Jesús ve a sus discípulos como pescadores de hombres. La metáfora es sorprendente y llamativa, muy del lenguaje creativo y provocador de Jesús. Se le ocurrió seguramente en las riberas del mar de Galilea, al llamar a algunos pescadores a abandonar su trabajo para colaborar con él. En adelante pescarán hombres en vez de peces. Síganme y los haré pescadores de hombres. La expresión resulta algo enigmática. Profetas como Jeremías habían utilizado la pesca y la caza como imágenes negativas para expresar la captura de los que serían sometidos a un juicio de condenación. En la comunidad de Qumran se hablaba del demonio como pescador de hombres. En nada de eso pensaba Jesús. La metáfora cobraba en sus labios un contenido salvífico y liberador. Él llama a sus discípulos para rescatar a las personas de las aguas abismales del mal, para liberarlas del poder de Satán y para introducirlas así en la vida del reino de Dios. Sin embargo, la imagen no deja de ser extraña y fue olvidada por los misioneros cristianos, que nunca se llamaron pescadores de hombres. Lo que nunca olvidaron fueron las instrucciones que les dio al enviarlos a su misión. Jesús quería imprimir a su grupo un estilo de vida profético y desafiante. Todo el mundo lo podrá ver plasmado en su manera de vestir y de equiparse, y en su forma de actuar por las aldeas de Galilea. Lo sorprendente es que Jesús no está pensando en lo que deben llevar consigo, sino precisamente en lo contrario, lo que no deben llevar. No sea que se alejen de los últimos. No deben tomar consigo dinero ni provisiones de ningún tipo. No llevarán ni siquiera morral al estilo de los vagabundos cínicos que colgaban de su hombro una alforja para guardar las provisiones y limosnas que iban recogiendo. Renunciar a un morral era renunciar a la mendicidad para vivir confiando solo en la solicitud de Dios y en la acogida de la gente. Tampoco llevarán consigo bastón, como acostumbraban los filósofos cínicos y también los esenios, para defenderse de los perros salvajes y de los agresores. Deben aparecer los discípulos de Jesús, ante todo, como un grupo de paz. Al acercarse a las aldeas, lo harán de manera pacífica, sin asustar a las mujeres y los niños, aunque sus varones estén trabajando en el campo. Irán descalzos como los esclavos. No llevarán sandalias, tampoco una túnica de repuesto como llevaba Diógenes el cínico para protegerse del frío de la noche cuando dormía a cielo abierto. Todos podrán ver que los seguidores de Jesús viven identificados con las gentes más pobres de Galilea. Las instrucciones de Jesús no eran tan extrañas. Él era el primero en vivir así, sin dinero ni provisiones, ni morral de limosnero, sin bastón, descalzo y sin túnica de repuesto. Los discípulos no harán sino seguirle. Este grupo, liberado de ataduras y posesiones, identificado con los más pobres de Galilea, confiando por entero en Dios y en la acogida fraterna, y buscando para todos la paz, llevará hasta las aldeas la presencia de Jesús y su buena noticia de Dios. Jesús los envía de dos en dos. Así podrán apoyarse mutuamente. Además, entre los judíos, era más creíble una noticia cuando venía atestiguada por dos o más personas. Se acercarán a las casas deseando a sus moradores la paz. Si encuentran hospitalidad, se quedarán en la misma casa hasta salir de la aldea. Si no los acogen, marcharán del lugar sacudiéndose el polvo de la planta de los pies. Era lo que hacían los judíos cuando abandonaban una región pagana considerada impura. Tal vez no hay que tomarlo en el sentido trágico de un juicio condenatorio, sino como un gesto divertido y gracioso de quien dice: allá ustedes. En cada aldea han de hacer lo mismo, anunciarles el reino de Dios, compartiendo con ellos la experiencia que están viviendo con Jesús y al mismo tiempo curar a los enfermos del pueblo. Todo lo han de hacer gratis, sin cobrar ni pedir limosna, pero recibiendo a cambio un lugar en la mesa y en la casa de los vecinos. No es una simple estrategia para sustentar la misión. Es la manera de construir en las aldeas una comunidad nueva, basada sobre unos valores radicalmente diferentes de la honra o deshonra, de los patrones y clientes. Aquí todos comparten lo que tienen: unos su experiencia del reino de Dios y su poder de curar; otros comparten su mesa y su casa. La tarea de los discípulos no consiste solo en dar, sino también en recibir la hospitalidad que se les ofrece. Otros comparten su mesa y su casa. La tarea de los discípulos no consiste solo en dar, sino también en recibir la hospitalidad que se les ofrece. El ambiente que se creaba en los pueblos era parecido al que creaba el propio Jesús. La alegría se extendía por toda la aldea al correrse la noticia de alguna curación. Había que celebrarlo. Los enfermos podían integrarse otra vez a la convivencia. Los leprosos y endemoniados podían sentarse de nuevo a la mesa con sus seres queridos. En aquellas comidas, sentados con los dos discípulos de Jesús, se estrechaban los lazos, caían las barreras. A los vecinos les resultaba más fácil perdonarse mutuamente sus agravios. De manera humilde, pero real, experimentaban la llegada del reino de Dios a aquella aldea. Privado de poder político y religioso, Jesús no encontró una forma más concreta para iniciar, en medio del inmenso imperio romano, la nueva sociedad que quería a Dios más sana y fraterna, más digna y dichosa. Gracias por su atención. Yo los espero en la próxima cita.
1: Gracias, mil gracias, amigos, por la atención prestada el día de hoy al programa con el Padre Jesús Reséndez. Gracias por atender su mensaje. Doce con treinta y ocho minutos. Ahora está tartamudo. Decía que hoy es jueves 18 de junio del año 2026. Un día futbolero 100%, porque en el Mundial se están dando partidos interesantes. Por ejemplo, se está programando para la 1:00 p.m. la participación de Suiza con Bosnia, y luego a las 4:00 Canadá con Qatar, a las 7:00 México contra Corea del Sur. Ya se jugó un partido, Chequia contra África del Sur. En este caso, quedaron empatados 1-0. 18 de junio del año 2026 es el día de Paula. Es el día de Hipacio. También de Teódulo. A Teódulo le saludamos, a Hipacio le felicitamos, como felicitamos a Paula hoy en el día de su onomástico. A nivel nacional, la información empieza a tomar sentido político, porque ya Morena, por ejemplo, ya dio a conocer cuáles serán las fechas en que se recibirán las supuestas renuncias o solicitudes de permiso de funcionarios que aspiran a coordinar, a estar presentes en lo que se viene más adelante, que vienen siendo las elecciones para gobernador en 17 estados. Se viene también porque va a haber elección para diputados federales, y pues hay muchos tiradores, algunos que ya están dentro del equipo. Por ejemplo, en la Cámara de Diputados, pues a lo mejor alguno quiere reelegirse. Por ahí en la Cámara de Senadores, aunque no hay en este día, en este tiempo, las elecciones para senadores, pues sí hay para gobernadores, y algún senador quiere brincar a la estatal, y de esa manera pues busca participar. El día 27, al parecer, se da el caso de Zacatecas, en donde se participará, y anda por ahí el nombre de algún señor que dicen tiene muchas posibilidades, aunque su nombre se esté utilizando en algunos medios, no en todos, como Mejía Haro. Y es Haro, bueno, pues aquí los conocemos de toda la vida. Cuando menos ya tenemos más de 25 años conocer a los señores Mejía Haro, a su papá, al diputado que en este momento, bueno, ya fue presidente municipal de la capital, me parece, y ahora busca de alguna manera la candidatura a gobernador. Bueno, vamos a ver qué pasa la semana que viene. Por lo pronto, estamos en el mes de junio, que dicen que es mes de regalos, pues nos da la oportunidad de saludar en estos días a Luis. Luis, que estará de fiesta seguramente el próximo domingo, día 21, por San Luis Gonzaga. Se dice que San Luis Gonzaga fue el marqués de Castellón. Murió a la edad de 23 años. Pío XI lo nombró patrono de toda la juventud. Bueno, también el día domingo estarán de fiesta los padres. Es el día del padre, es el día que llega el verano, es el día, pues el día dedicado, como en el tiempo ordinario, a asistir a la misa. El domingo 21 de junio del año 2026 está a la vuelta de la esquina. Hoy, jueves 18, queremos saludar y felicitar con mucho gusto a todas las personas que llevan el nombre de Marcos, a quien se llama Marcelino. Dicen que tanto Marcelino como Marcos fueron hermanos gemelos. También están en el santoral siriaco. Ya mencionábamos a Paula, una virgen. A Amando, que fue obispo. A Leoncio, Hipacio y Teódulo, mártires de Trípoli. También aparece la beata Osana de Mantua. Osana de Mantua. En esta ocasión, el día 18, que es el día de hoy, inicia la novena a Nuestra Señora del Perpetuo Socorro. La Señora del Perpetuo Socorro será el mero día, pues dentro de 9 días exactamente, porque si estamos hoy pensando que viene siendo el día viernes 26, pues a lo mejor estamos con toda razón, porque en esta ocasión es miércoles 17, no cual miércoles, es jueves 18, y estamos en que inicia la novena a Nuestra Señora del Perpetuo Socorro. Tendremos oportunidad, Dios mediante, de saludar a Coco, saludar a las Socorros en el día de su onomástico. Es el sábado, ¿verdad? Sábado de la próxima semana, el día de Nuestra Señora del Perpetuo Socorro. Por lo pronto, son las 12:44. Tenemos mensajes y continuamos en El Pueblo Canta.
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1: 12 horas con 47 minutos, 12 con 47. En el Centro de Cultura, Centro Cultural El Tunal, aquí en Fresnillo, se reactivan las actividades porque la próxima semana tendremos la oportunidad de estar presentes en la inauguración de una exposición, la exposición que se llama ¿Cómo vemos los jóvenes el mundo? Es un concurso nacional de fotografía de generación centenial por Cuarto Oscuro. Bueno, nos llama la atención porque no dice generación centenal, sino centenal. Cuarto Oscuro 2025, que es un concurso nacional en donde Juan Carlos Basabe, Cindy Adena Pérez y Pedro Valtierra están invitando a participar en esto que será seguramente un interesante evento cultural al cual se invita a la población en general. Será precisamente el concurso nacional de fotografía, que llama mucho la atención por la presencia de Pedro Valtierra. Pedro Valtierra es un gran fotógrafo considerado a nivel internacional como un fantástico documentalista fotográfico que ha tenido la oportunidad de ganarse algunas menciones mucho muy importantes, premios internacionales que hacen que los fresnillenses de alguna manera nos sintamos tranquilos, felices, porque otro fresnillense como Pedro Valtierra está y ha estado durante varios años, ya más de 20 años, está trabajando y siendo reconocido. Con mucha frecuencia sus trabajos, sus fotografías son publicadas por los principales diarios y en los medios televisivos se le da el crédito suficiente como para saber que muchas de las imágenes que estamos apreciando, que se están exponiendo, son de la autoría de Pedro Valtierra con su empresa Cuarto Oscuro. ¿Ven? Así como vemos los jóvenes el mundo, será un concurso nacional de fotografía. Bueno, interesante la invitación que se hace por parte del Centro Cultural del Tunal aquí en Fresnillo. Son las 12 horas ya con 50 minutos. Están los jóvenes, los integrantes de AA, que tienen su base por allí en San José de Lourdes, que vienen con un invitado especial de otro grupo. No sé si se llame un grupo hermano o algo así, pero es un grupo de AA que está integrado por personas que desafortunadamente también conocen el problema del alcoholismo y que acuden al AA buscando una solución a su problema de salud. Jaime, Oscar, Iván, Santos de San José de Lourdes y Efrén, en calidad de invitado, están con nosotros. Son bienvenidos. Buenas tardes.
16: Buenas tardes, mi nombre es Jaime y soy un enfermo alcohólico. Nosotros venimos a saberle llegar a las personas que hay un lugar donde los podemos ayudar en San José de Lourdes, ¿verdad? De los problemas que tienen, problemas con su manera de beber y de drogarse, nosotros estamos a sus órdenes y ayudamos a las personas que en verdad pues quieren darse a conocer lo que es el grupo, ¿va? Nosotros no es religioso ni
1: ni social,
16: ni social, nosotros pues a cualquiera persona lo recibimos, ¿va?
1: Muy bien, platíquenos, Jaime, aparte de saludar a cada uno de sus compañeros que están en esta ocasión, como Oscar ya nos ha dado muestra de su amistad, de su presencia en el programa El Pueblo Canta durante varios programas, en donde hemos escuchado algo de su experiencia, porque además de que no ve, no habla. No habla, no porque no pueda hablar, sino porque, ¿por qué no habla, Oscar?
17: Pues que soy medio seriezón.
1: Medio seriezón, así como que sí.
17: ¿Cómo?
1: Como que está medio seriezón.
17: No, es que pues, yo así soy desde morrillo.
1: No, ya está muy grande, ¿verdad? Ya tiene
17: 20, estoy muy grande, ya tengo 32 años.
1: 32 años.
17: Gracias a mi padre Dios, aquí andamos.
1: Qué bueno. ¿Y trata o ya está saliendo de su problema?
17: Pues poco a poco. Poco a poco vamos dejando de beber y de drogarnos, ¿verdad?
1: Sí, pero lo bueno es que sí. Están al interior de un grupo como al que pertenece. Pues no es que poco a poco, sino que se la corta y se la corta, ¿no?
17: Sí.
1: De usted depende de que volver a caer, de sí. Estar en condiciones de decirle, bola de, como dicen, hipócritas. Si bien que les gusta, pero no, aquí la salud va por delante. Y no únicamente sí. La salud corporal, la salud mental, no, la salud de la familia, de la sociedad, que mucho tiene que ver en el alivio de ustedes que están enfermos, ¿no? Pienso. ¿Quién me platica de los que asistieron al Congreso? Congreso Mundial. ¿Fue un Congreso, Santos? Fue Congreso que se dio en Zacatecas. He sabido con bastante éxito, con mucha presencia.
18: Sí, buenas tardes, don Kiko. Yo soy Santos, ¿verdad? Y soy un enfermo alcohólico. Sí, festejamos el Congreso, ¿verdad, don Kiko? Es el Congreso... pues 44, ¿verdad? Se festejó el Congreso 44 y pues el 51 años que se fundó Alcohólicos Anónimos.
1: 51 entonces, años.
18: Y el 44 Congreso que se hace en Zacatecas, ¿verdad? Ahí nos hemos la unidad de pues de todos los hermanos grupos, va de 24 horas, que es internacional, nos visitó España, Colombia, Ecuador, Estados Unidos, y un grupo que se integró, va, tiene poco, que es de Polonia también.
1: También los polacos están presentes. Fíjese que me llama mucho la atención porque, vamos, usted ha mencionado algunos países que sus representantes, o sea, no vinieron representando sus países, sino a AA. Son personas que de alguna manera sienten y pueden venir a México a recibir los mensajes, a continuar con ellos, a estar en condiciones de asistir en donde hay personas que tienen un problema de salud. Vienen a experimentar, vienen a conocer, vienen a enseñar, vienen a convidarnos. ¿Cómo estuvo el Congreso?
18: Sí, pues ya se... pues el Congreso se trata también de compartir, ¿verdad? De compartir experiencias.
1: Sí, pero por ejemplo, usted ha mencionado algunos países en donde hay unas bebidas que no vea. ¿Cargan con regalos de esa naturaleza?
18: No.
1: ¿Verdad que no?
18: No. Y sí, pues sé que el Congreso más que nada es para pues para hacer la unidad, ¿verdad? Para ver que pues que la enfermedad pues es mundial, don Kiko, la enfermedad cómo ataca, no distingue ni edades, nada.
1: Pero me dicen por ahí que llegaron más de 5,000 integrantes de AA a nivel internacional.
18: Sí, aproximadamente.
1: Pero 5,000 de golpe en Zacatecas, ¿dónde caben?
18: Pues con tiempo se diferentes grupos se hacen cargo de pues de hospedarlos en Fresnillo.
1: O sea, yo invito a algún canadiense, por decir algo, y lo recibo en mi casa. Necesariamente lo hospedo en un hotel.
18: Sí, tratamos de darles un hospedaje pues digno, don Kiko, de lo mejor.
1: Sí.
18: Aquí en Fresnillo se hospedan varios, ¿verdad? Varios grupos se hacen cargo de grupos de internacionales para hospedarlos en hoteles. Igual en Zacatecas, la mayoría se concentra en Zacatecas.
1: Sí.
18: Con tiempo, pues ya son varios años, ya con tiempo se apartan los hoteles para que estén cómodos ellos y vean pues la hermandad, lo que hay y Alcohólicos Anónimos, ¿verdad? Para el día que va uno para allá, igual lo reciben a uno, pues muy bien, don Kiko.
1: Cuando hablamos de una reunión en donde están los AA, están presentes, se dice es pública, pero son 5,000 visitantes de otros países y los locales, que también son muchos, nos dan una idea de que somos muy buenos para atender a los visitantes.
18: Sí, don Kiko, estamos, o sea, que se hace, pues como le digo, se hace la unidad y el servicio de todos los grupos.
1: ¿Y no, sí? ¿De dónde sacamos para darles a tanto? Porque no les cobramos ni un 5, ¿verdad?
18: No, cada grupo hace una séptima voluntaria entre todos, ¿verdad? Nosotros de Grupo San José.
1: Una séptima.
18: Séptima tradición se le llama.
1: Ah.
18: Séptima tradición. De cada grupo se hace una séptima tradición y de allí vamos invitándolos a cenar, a comer, incluso a pagar parte de hoteles, ¿verdad?
1: Sí.
18: Y así es como lo recibimos.
1: O sea, aquí pudiera caber aquello de que pagar es corresponder.
18: Pagar, no, pues no, es de buena voluntad la ¿sí? séptima, en agradecimiento pues de lo que el grupo nos ha regalado a cada uno de nosotros, ¿verdad?
1: Ustedes viajan a los congresos internacionales también, van a los nacionales, me supongo que con más facilidad, pero están en contacto continuo con sus compañeros que padecen el mismo problema.
18: Sí, estamos, sí.
1: ¿Se entienden?
18: Nos entendemos muy bien, don Kiko, y vamos allá a visitarlos y también nos reciben, ¿no? Pues, o sea que muy bien, don Kiko, entonces, pues vamos y nos reciben ellos muy bien y vienen ellos igual, don Kiko. O sea que es la hermandad de Alcohólicos Anónimos, de cómo, pues cómo es esa fraternidad, ¿verdad? Esa, pues ese amor a otro alcohólico.
1: ¿Y
18: ¿verdad?
1: Los pasean, por ejemplo, en las callejoneadas de Zacatecas?
18: Sí.
1: Me supongo que dejan a un lado al burro, ¿no? Al mezcalero.
18: Sí, no. Incluso ahí hacen una callejoneada especialmente para alcohol, para todos los visitantes de Alcohólicos Anónimos en
1: sí.
18: Zacatecas. Hay un día especial para eso.
1: Y sí, hay quien los atienda, porque luego no les gusta andar sin gasolina, sin combustible.
18: No, sí, allí, como digo, todos los grupos tienen varios invitados y los llevan, don Kiko.
1: Qué bueno.
18: Y hacemos...
1: Buena experiencia.
18: Hacemos esa experiencia muy, muy bonita cada año, don Kiko.
1: Y habría posibilidades, pienso, así como con cierta anticipación, pudiéramos considerar que Fresnillo sea un buen punto para invitarlos, así como disfrutan en Zacatecas, que vengan a Fresnillo, que vayan a Jerez, o aprovechan el centro, que es la capital, y de ahí se distribuyen a diferentes partes donde pueden ser visitantes distinguidos.
18: Sí, sí, sí, sí hay posibilidades, don Kiko. Incluso estaban viendo de ir con tiempo el Ágora, que conocían el Ágora, estaban
1: sí.
18: para hacerles una cena allí, estábamos planeando, pero pues ya será con más tiempo, pero sí queremos hacer esa...
1: Pues hay que hacer la participación para que se vayan preparando todos, porque no únicamente son los anfitriones, sino que también deben tener en algún momento alguna cooperación de la Asociación de Cantineros, por ejemplo, ¿no? Me supongo, las autoridades.
18: Sí, pues las autoridades sí nos facilitan de repente en las instalaciones también para hacer esos eventos, don Kiko.
1: Muy bien. Y su visitante es ni más ni menos que Efren. ¿Viene de un grupo denominado Beta?
19: Grupo La Beta de Fresnillo, Zacatecas.
1: Grupo La Beta de Fresnillo. ¿Su ubicación está?
19: En el Paseo del Mineral, pegada a la colonia Benito Juárez.
1: Fíjese que creo que este grupo está muy concurrido, ¿no? Me da la impresión de que he oído por ahí buenos datos, buena información del grupo Beta, de que con mucha frecuencia tiene pues los participantes y otras gentes interesadas en participar aquí en Fresnillo del mensaje de AA.
19: Sí, sí, fíjese que... Buenas tardes, ¿verdad? Soy Efren y soy Grupo La Beta... Ahorita estaba escuchando a mis compañeros y fíjate que es muy bonito el congreso porque pues viene gente así como que de internacional y pues de todo el mundo extranjero, de
1: no
19: Chihuahua.
1: No únicamente futbolistas, ¿verdad? Aficionados al fútbol. También viene gente que tiene otros intereses, otros...
19: Sí, claro.
1: Afecciones.
19: No, fíjate que sí, también vienen...
1: Aficiones, no, afecciones.
19: También vienen... boxeadores, o sea, con compañeros que son boxeadores
1: ¿sí?
19: internacionales, sí, hace poquito, pues ahí nos topamos a un compañero, no sé muy bien, ahorita no recuerdo muy bien, pero si hay compañeros también, ¿no? O sea, pues también con su, pues también tiene su problema.
1: Tienen personalidades, uno, vamos a decir. Yo quiero recordar que allá por los años 80, al principio de las actividades, en 70, ¿verdad? Que las actividades aquí en Fresnillo, cuando se formó el primer grupo, cuando llega el mensaje, al año siguiente inmediatamente vinieron algunas personalidades a nivel nacional. Claro, como vienen en calidad de anónimos, pues no vienen a lucir como lo que son, sino a acompañarse de los amigos de AA para que estén con ellos.
19: Sí.
1: Y estar con ellos también.
19: Sí, sí, perfecto. Y fíjate que sí, no, muy bonito el congreso, muy. Uno conoce muchas personas que ni siquiera conoces y te dan un abrazo y échale ganas y Dios te bendiga, y son cosas que pues que a uno le dan así como que ánimo, ¿no? Le dan así como
1: claro,
19: que,
1: animan y es satisfacción de alguna manera. Yo que soy un pobre mortal que caí en las garras de una desgracia como viene siendo el alcoholismo, me acompaña y me felicita y me desea lo mejor fulano de tal, que es una estrella, un reconocido internacional, hombre, pues no cualquiera lo puede hacer, pero mucho gusto de tener el que lo pueda lograr.
19: Sí, claro.
1: Y si ustedes como anfitriones, como compañeros de AA, tienen esa satisfacción, pues definitivamente piensa que los alienta a seguir adelante, ¿no? A seguir luchando, porque no ha de ser fácil, no. Alejarse. Pues hay quien le encanta hasta el pan, los pastelillos y todo eso, y sufren, pues si no se comen uno. Ahora los que tienen el problema del alcoholismo sufrirán por una copa, por dejar de tomar. Claro que
19: claro,
1: sufren,
19: claro, claro.
1: Pero la salud es primero y ahí la llevan.
19: Sí,
1: ¿verdad?
19: Gracias a Dios.
1: Qué bueno que vino Efrén, qué bueno que vinieron los integrantes de AA a nivel de San José de Lourdes, y queremos invitarlos para que sigan viniendo, para que estén en condiciones de informarnos de que no están a expensas de que a ver si se les quita. No, buscan la sanación, buscan el mensaje para aliviarse. ¿En beneficio de quién? ¿Propio?
16: Propio.
1: ¿En beneficio de la familia, de los hijos, de la esposa, de los padres y de la sociedad? Porque también de vez en cuando los vecinos se ven hasta contentos de saber que ya fulanito se alejó de esto y anda aquí tranquilamente, ¿verdad?
16: Exacto.
1: Muy bien.
16: Muy bien.
1: Nos vemos la próxima.
16: La próxima nos vemos.
1: Aquí los esperamos.
16: Gracias.
1: 1:04, 1:04 estamos entrando a nuestra canción después de este mensaje.
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1: Son las 13:09. Nuestra canción. El día de hoy vamos a recordar a Ricardo Cherato. Alguna gente recordará que cuando la feria se desempeñaba en La Lagunilla, vino un autor, intérprete, artista, vamos a decir, brasileño, Ricardo Cherato. Ricardo Cherato hizo una participación por ahí en el palenque. No pasó desapercibido en su momento porque estaba en la cúspide de su fama, ¿no? Desafortunadamente el tiempo, que no perdona, se lo llevó. Ya murió Ricardo Cherato y hoy lo vamos a recordar en nuestra canción.
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1: La 1:14 p.m. 1:14. Hoy nos visitan tres integrantes de una organización musical sumamente conocida, reconocida, que ha tenido la oportunidad de que en las filas de la rondalla pues han participado una gran cantidad de fresnillenses, zacatecanos, que de alguna forma tienen un recuerdo muy agradable y una experiencia de haber convivido con el maestro Hugo Romero Reyes, fallecido, pues ya me dicen hace casi 6 años, que se me hace un exceso de tiempo, porque lo tenemos aquí como si estuviera en la puerta, ¿no? No lo hemos extrañado por su amistad, por sus canciones y por todo lo que hizo, por la juventud principalmente, y por lo que su recuerdo hace en tanta gente que le gusta la música de rondallas. Para eso está con nosotros la doctora María Félix. Está Susana Aguilar. Y está también Montserrat Pérez. Son bienvenidas al Pueblo Canta. Buenas tardes.
2: Buenas tardes. Buenas
3: tardes. Gracias.
1: ¿Quién toma la palabra y nos dice cómo vamos a recordar o cómo estamos recordando al maestro?
3: Bueno, pues buenas tardes, gracias por el espacio. Venimos a invitarlos a nuestro Festival Nacional de Rondallas, que se llevará a cabo el día 27 de junio de este año, donde participarán varias rondallas que vienen de fuera. Este año nos engalana lo que es la participación de la rondalla Motivos de Guadalajara, Jalisco, y pues venimos
1: grandes amigos del maestro Hugo.
2: Una rondalla muy conocida por los fresnillenses.
1: La dinastía.
2: La rondalla Motivos es muy querida aquí en
1: Fresnillo. Sí, definitivamente. Sí. Muy profesional. Dicen algunas gentes que los han escuchado que dejaron de ser unos aficionados, dejaron de ser unos muchachos divirtiéndose por la cuestión de la rondalla, uh-huh, y se hicieron profesionales.
2: Así es.
1: Tienen un buen lugar dentro de las rondallas nacionales, como algunas otras. No son las únicas rondallas que participan en este tipo de... ¿Les llaman ustedes? No son concursos, ¿verdad?
3: No, es un festival.
1: Son festivales. Festival que el maestro Hugo Romero siempre promovió y siempre estuvo atento a acudir, que a Veracruz, estuvo en Ciudad Juárez, anduvieron en todos lados representando a Fresnillo, ¿no?
3: Jalapa, Veracruz.
1: ¿Y luego?
3: Pues es nuestro 35 aniversario este año, y pues venimos a hacerles la más cordial de las invitaciones.
1: ¿Es el viernes o el sábado?
2: Es sábado. Sábado 27 de junio a las 5 de la tarde comenzaremos el evento. Ahí esperamos contar con su apreciable asistencia de todos los fresnillenses que son gustosos de este género de la música, que es las rondallas.
1: La rondalla, que se lleva el nombre que le impuso el mismo maestro.
2: Sí, de
1: eran dos, ¿no?
2: Sí, de un principio solamente era Luz y Amor. Él fue el que fundó esta rondalla, Luz y Amor. Ya posteriormente que él falleció, hicimos una fusión con la rondalla Dinastía. Entonces nos fusionamos Dinastía con Luz y Amor y tomamos ya ese nombre general, Dinastía Luz y Amor.
1: Pero la dinastía era mixta, ¿no?
4: No, la dinastía era una femenil de la esposa del profesor Hugo Romero.
2: Sí. Ella era la directora de la rondalla Dinastía. Cuando el profesor se puso enfermo, ya un poquito más de gravedad, se organizó un festival para recaudar fondos. Y ellas se presentaron como rondalla Dinastía, y ya con su directora, nosotras como rondalla Luz y Amor. Después de que fallece, se hace la fusión entre las dos rondallas. Y ya ahorita hay integrantes de la rondalla Dinastía y de la rondalla Luz y Amor. Por eso ahora nos llamamos Dinastía Luz y Amor.
1: Dinastía. Fíjese que yo recuerdo a Hugo, al maestro Hugo, de muy jovencito, que le encantó. Y siendo, pues, un maestro, que le, primero integrante de un grupo, y luego maestro en el Colegio Fresnillo, sí, y en otras instituciones, formó varias rondallas, sí, que fueron exitosas en su momento.
2: Sí, de hecho, hay otra rondalla que sigue dentro de aquí, de Fresnillo, que en su tiempo fue Amor e Ilusión, que también es la rondalla varonil del profesor Hugo. Ahora ya son casi los mismos integrantes, pero ya ahora se llaman Amor Bohemio, y es una rondalla también de aquí de Fresnillo, instituidos y dirigidos en sus inicios como Amor e Ilusión por el profesor Hugo Romero.
1: Además de la rondalla Motivos de la capital de Jalisco, de Guadalajara, van a estar, ¿quiénes más?
3: La Romántica de San Luis, que es otra de las rondallas que nos acompaña. Y la rondalla
2: Romance de Zapotlán, de Ciudad Guzmán.
1: Las dos jaliscienses. Uh-huh. Y de los caballeros por allá de Córdoba, ¿no vienen? Los 40 caballeros, creo que se llaman.
3: No, en esta ocasión no.
1: No. ¿Sí los invitaron?
2: Por más que nada la logística que nosotras quisimos manejar, por ser el 35 aniversario, quisimos traer una rondalla ya más internacional, que es la rondalla Motivos, y ellos se van a presentar un tiempo más prolongado dentro del evento.
1: Una función, ajá, no únicamente una actuación especial,
2: exactamente,
1: sino que programados para que hagan las delicias.
2: Exactamente, entonces vamos a estar iniciando nosotras, junto con las demás rondallas que vienen de fuera, que son dos, y luego ya viene como estelar la rondalla Motivos.
1: Bueno, la rondalla, los integrantes de la rondalla, como son ustedes, algunas, ¿cuántas integrantes tiene su rondalla Dinastía? Los llamo.
3: En este momento somos 20. 20. Aproximadamente.
1: Quiero decirles que empezaron muy jovencitas. Bueno, no, pero
3: no, no, sí,
1: no se ría, todavía están jóvenes.
2: Todavía.
1: No,
2: todavía.
1: A lo que quiero llegar es que aún algunas de ustedes, integrantes de una familia, ya con sus hijos, con su marido y todo eso, siguen siendo integrantes de la rondalla.
2: Sí.
1: O sea,
2: sí,
1: que les gusta de veras.
5: Sí, sí, cabe mencionar que muchas de nuestras integrantes son profesionistas. Como aquí tenemos a nuestra compañera, que es doctora, ella también tiene su carrera, otras licenciadas, otras somos emprendedoras, otras amas de casa, pero todas generamos un papel importante en nuestra casa, en nuestro trabajo y también dentro de la rondalla. Y créame que ha sido

0: No, ustedes qué bueno que están en condiciones. Tanto aman a la música, aman a sus compañeras, a las rondallas, que siendo todavía con el compromiso de ser integrantes y dirigir una familia, de ser profesionistas, de dedicarse al trabajo y todo, todavía van a estudiar en la rondalla para hacer sus actuaciones.
1: Sí, porque realmente nos gusta.
0: Qué bueno. Entonces, el sábado 27, a partir de las 5 o 6 de la tarde.
1: No, el evento comenzará a las 5.
0: A las 5, 5 de la tarde. ¿Vamos a cobrar?
1: Sí, así es, sí. El costo del boleto es de 200 pesos.
0: 200 pesos.
1: En taquilla costará 50 pesos más, que serían 250.
0: Ajá. ¿Va a ser en el Teatro Echeverría?
1: Así es.
2: Sí. Y la preventa es en Chiquitos Chic, que es calle Morelos, 204 Norte, Centro, y en Avenida Juárez, 415, esquina Lázaro Cárdenas, así como en Andy Spa, calle Durango, número 3. Ahí es donde podemos encontrar
0: en Morelos,
2: los boletos.
0: En la calle Morelos, es al lado de donde estaba la tienda de abarrotes, S.A., pudiera decir es la parte norte. ¿No conocieron la tienda de...?
1: Es Morelos Sur, me parece.
3: Sí,
0: Morelos
3: es
0: Sur.
3: Por los juzgados.
1: Sí.
3: Es por
1: esta,
3: por la misma
1: la
3: cuadra
1: de Cerdán.
0: Sí.
1: A un costado.
0: Es norte.
2: Sí, es norte. Es
0: sí.
2: 204
0: del
2: norte.
0: Del obelisco.
1: Sí, es cierto.
0: Hacia la parte, ¿no? Bueno, o sea, al norte,
1: sí.
0: ¿No? Es donde estaba Almacenes del Cojo, ¿no? No, no, no le tocó.
2: No.
0: Uy.
2: Está muy chiquita.
0: Sí, ¿verdad? Bueno. Entonces,
1: yo la primer parada de los camiones del centro.
0: Ajá.
1: Ahí luego así cruza la calle. Y
0: no me diga, porque el otro día le pregunté, oye, ¿dónde vives? Ahí frente al Oxxo. Qué bueno, ¿no? También aquí la parada del camión, pues no.
1: Es la primer parada.
0: Sí.
1: Es la primer parada que hacen los camiones que van al centro.
0: Eso es. Entonces, en la calle Morelos, ahí, a un lado del consultorio de Pepe Martínez, a un lado de lo que era la central de camiones de los ranchos, donde estamos, hay por ahí, bueno, en esa cuadra, atrás del Teatro Echeverría, a un costado del Teatro Echeverría. Muy bien, ahí pueden comprar sus boletos con anticipación. Y luego...
1: Sí, yo con alguna de nosotras también, traemos boletos.
0: Sí.
1: La persona que guste nos puede hacer una llamadita, en las promociones están los teléfonos, o podemos aquí proporcionar algún número.
0: Por favor.
2: Y se los podemos llevar a domicilio.
1: Sí, sí.
2: Si
0: además, y hacerles descuento.
2: Sí,
0: en
2: ¿también?
0: Lugar de 250 a 200 pesos.
1: Sí,
0: está bien, ¿no?
1: Sí, sí.
0: Muy bien. Entonces, María Félix nos dice.
2: Bueno, en preventa ya les comentamos. Los boletos los encontramos en Chiquitos Chic y Andy Spa. Ahí es donde podemos encontrar los boletos en preventa.
0: Sí. Muy bien. Hay que llegar temprano. Hay que ir preparados para disfrutar. Porque definitivamente este tipo de eventos, cuando se presentan con toda la calidad de visitantes y artistas locales, definitivamente, y hay que ver que los artistas locales no son cualquier cosa, ya para que tengan el compañerismo de la Motivos, tendrán motivo suficiente como para ponerse frente a ellos y decir, aquí estamos. Les deseo mucho éxito. Ojalá y que el recuerdo del maestro Hugo siga muchos años adelante. ¿Tuvo hijos el maestro?
1: Sí.
0: ¿Y tres? ¿Ya están grandecitos?
1: Sí.
0: ¿Ya? ¿Son profesionistas? ¿Son estudiantes?
1: Sí, el más grande se dedica a la música.
3: Se llama igual que el profe, Hugo Romero.
0: Sí.
3: Él se dedica, tiene un grupo que se llama Sin Rumba. Su hija, bueno, hija del profesor, se llama Fátima. Ella también, ahorita es mamá, se dedica a su niña.
0: Sí.
3: Y su hijo más pequeño, no recuerdo la edad que tiene, pero ahorita está muy enfocado en el modelaje y ya es reconocido nacionalmente. Y
0: no
3: ya,
0: me digas.
3: Sí. Y es un orgullo porque es un personaje, se podría decir que ya va siendo un personaje reconocido de Fresnillo también.
0: Qué bueno.
3: Sí.
0: Qué bueno que nos informan, nos dicen que sigue habiendo en Fresnillo mucho interés por el arte,
3: sí.
0: Mucho interés por seguir adelante. Y luego, ¿qué nos dice Susana?
1: quisiéramos también hacer un reconocimiento

0: 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Les queremos agradecer también a ellos el
1: apoyo. Pues también les agradecemos a los empresarios que de alguna manera se nota que hacen algo apoyando, aunque no sepan cantar, que apoyen a los que sí saben.
0: Así es, sí.
1: Y luego María.
2: Y pues bueno, invitarlos, la invitación está abierta cordialmente, los esperamos, es sábado 27 de junio a las 5 de la tarde en el Teatro Echeverría, es nuestro 35 festival de la Rondalla Dinastía, Luz y Amor, y pues los esperamos.
1: Esperemos que dentro de un año tengamos la oportunidad de volverlas a saludar para que nos inviten al número 36.
0: Claro que sí.
2: Gracias.
1: Gracias por su visita, por la invitación y que todo salga bien.
2: Muchas gracias.
0: Gracias por el espacio. Gracias.
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1: La 1:32 PM, 1:32. Fíjese que se dio por allá en Chilpancingo, Guerrero, la participación de algunas mujeres integrantes de Morena, fundadores, líderes sociales, actores políticos, se reunieron para cuestionar una eventual candidatura de Félix Salgado Macedonio, pidiendo a la presidenta de la Comisión Nacional de Elecciones, Citlali Hernández, que las encuestas internas sean transparentes y libres de intereses de grupo, para que vea que en muchas ocasiones pues se repudia a algunos militantes de Morena que quieren dar un paso grande, aunque ya en algún momento el señor Salgado Macedonio, Félix Salgado, fue presidente municipal de Acapulco, pues no dejó tan grato sabor de boca y además quiso ser gobernador en el actual mandato gubernamental, pero no pudo porque tenía por ahí algunas acusaciones, pero logró que, dijo, no soy yo, pero aquí está mi hija, Evelyn, y quiere ahora sucederla en la gubernatura. Para este caso, Eloy Cisneros Guillén, uno de los fundadores del Instituto Político en Guerrero, hizo un llamado para rechazar el registro de Salgado Macedonio, advirtiendo su eventual postulación que debilitaría al partido Guinda en la entidad y se perdería la elección. Dijo que existe un creciente desgaste social hacia el actual grupo en el poder, por lo que pidió que los aspirantes sean evaluados para descartar vínculos con la delincuencia organizada o que no tengan antecedentes de corrupción, exigiendo que las encuestas internas sean creíbles, que sean transparentes. En tanto, el dirigente del ejido de Guajes de Ayala, que pertenece al municipio de Coyuca de Catalán, allá en la zona de la Tierra Caliente, Javier Peñalosa Hernández, denunció al senador morenista y al exdiputado local y secretario de Promoción Política de Morena, el exalcalde de Tlachapa, que se ubica también en Tierra Caliente, Martín Moraga Aguirre. Los acusaron de complicidad con el grupo delictivo de la familia michoacana. Recordó que en el año 2022, ya como gobernadora, Evelyn Salgado, después de un ataque armado contra los pueblos de su ejido, asistieron a una reunión Félix Salgado junto con Martín Mora. Este último fungió como enlace del grupo criminal, según dicen, fue para intervenir y pacificar la zona. Dijo, yo personalmente estuve en ese encuentro en el que se ventilaron todas sus marranadas que tienen tejidas en el estado. Al mismo tiempo preguntó, ¿hasta cuándo los van a seguir protegiendo? ¿Hasta cuándo van a seguir protegiendo a estos criminales que se están acabando a nuestro estado? Aseguró que ahora siguen las mismas alianzas. Entonces, que juzgue la ciudadanía quién es más delincuente, si yo por defenderme o ustedes que están en el gobierno. Propuso que en el proceso interno del partido Guinda se incluya a perfiles como el del exgobernador interino Rogelio Ortega, la doctora Aide Ibares, el exalcalde Alberto López Rosas y al exdiputado Rubén Cayetano. El dirigente ejidal recordó que la convocatoria que se está lanzando puede mostrar perfectamente los filtros de elegibilidad que existen en la actualidad al interior de Morena. Dijeron incluido el criterio de no nepotismo, aunque los aspirantes podrán registrarse y posteriormente serán evaluados por la Comisión Nacional de Elecciones, pero temen que sean aceptados. Entre las personas que han expresado su interés por participar en la contienda de Morena, destaca Avelina López Rodríguez, la alcaldesa de Acapulco, la senadora Beatriz Mojica, el rector de la Universidad Autónoma de Guerrero, Javier Saldaña, así como exfuncionarios y legisladores locales y federales. Bueno, andan ya. Acapulco, o sea, Guerrero, está en la lista para iniciar la inscripción de los coordinadores, dicen, que estarán en condiciones de ser posteriormente candidatos. Pero no quieren a Félix Salgado Macedonio, entre otros. Son las 13 horas, la 1 de la tarde con 38 minutos, la 1:38, y estamos por iniciar el programa El Pueblo Canta en su etapa de información local y regional. ¿Cómo está? Buenas tardes.
0: Bueno, señor, esperando que se encuentren muy bien. En el tema de información de lo que se ha generado en las últimas horas, hace unos momentos inició, señor, allá en la capital zacatecana, una manifestación que trata de los mineros. Son los trabajadores del Sindicato Nacional Minero Metalúrgico, El Frente, que encabeza Carlos Pavón Campos, que recordemos, señor, ya nos habían anunciado que ellos iban a manifestar el fin de semana. ¿Cuál era la diferencia? Porque muchos esperaban que se manifestarían con la visita de la Presidenta de la República. No, digamos, no se lleva a cabo la visita, pero la manifestación se realiza hoy jueves y es una manifestación pues nutrida la que se tiene allá en la capital zacatecana, donde pues están exponiendo temas como pues estar en contra de Napoleón Gómez Urrutia, que sería uno de los primeros, digamos, y quejas que se tienen. Posteriormente, señor, pues tenemos también el caso de el hospital de Fresnillo, que sería otro de los temas, y el tema de las utilidades, que ha sido pues varios de los conceptos que ha manejado el sindicato, en específico Carlos Pavón Campos, líder de este gremio, y que ha demostrado con ello pues estar inconforme, y aparte evidenciar esta pues relación que se pudiera tener entre Morena, el líder Napoleón Gómez Urrutia, y que pues hay inconformidad por el tipo de situaciones que conllevan o que dejan estas digamos relaciones, estas afectaciones en su momento hacia el sector minero, porque hablaban de que senadores y diputados de Morena habían pues dejado desde el 2021 afectaciones al quitarles fondo minero, al quitarles el tema de las utilidades y hacer este tipo de movimientos. Entonces, hoy se tiene allá la movilización, allá en la capital zacatecana, que para variar, señor, en una zona como Zacatecas, donde hemos tenido pues distintas manifestaciones, distintas inconformidades, y ahora se suman en el caso del sector minero en estas acciones que han encabezado allá en Zacatecas. Entonces, pues otro gremio más, otro sector que se moviliza y se inconforma en contra de pues de Morena y de algunos de los representantes de este partido. En el tema también de información local de lo que tenemos en las últimas horas, se tiene hoy la visita, señor, de Monseñor Joseph Spittering, espero haberlo pronunciado bien, representante del Papa en México, está en Zacatecas. Sigifredo Noriega Barceló, el obispo de Zacatecas, y la diócesis de Zacatecas habían como adelantado algo de esta visita que se tendría a través de redes sociales. Ahí, a través de redes sociales, habían informado que se tendría la participación, la visita de Monseñor representante del Papa en México, y que lo iban a recibir, pues que lo estaban esperando. Hoy justamente quien le ha dado también la bienvenida pues ha sido el gobernador del estado. Ahí se ven algunas imágenes ya en donde se habla que el gobernador y la presidenta honorífica del Sistema Estatal para el Desarrollo Integral de la Familia, Sara Hernández de Monreal, han recibido a esta figura de la Grey Católica y que buscan pues que tenga una buena estancia en Zacatecas, en el caso del estado, luego de que hoy pues se genera esta visita, donde pues la diócesis de Zacatecas ha informado que lo reciben con gusto, que están a la expectativa, sobre todo en este recibimiento que ya han dado el encuentro de las autoridades estatales con el nuncio apostólico en México, que ha llegado hoy y que pues está de visita en la capital, que buscan, según lo que ha dado a conocer la diócesis de Zacatecas, con la visita del nuncio apostólico, quien realizará esta visita pastoral del 17 al 21 de junio del 2026. Se habla que fue recibido por Sigifredo Noriega Barceló, obispo de Zacatecas, acompañado por un grupo de sacerdotes de la diócesis, entre ellos integrantes de la curia diocesana. Posteriormente se trasladó a la Catedral Basílica de Zacatecas, donde fue recibido por el rector José Luis, el rector presbítero José Luis Ramírez, sacerdotes y fieles, y como signo de adoración, humildad y encomienda pastoral, el nuncio apostólico se arrodilló ante el Santísimo Sacramento y ante Nuestra Señora de los Zacatecas. Durante su mensaje, Monseñor Sigifredo Noriega Barceló ha dicho que esta visita es presencia, testimonio de fe y misión, y le dio la bienvenida al nuncio apostólico con cariño y confianza. Joseph Spiteri agradeció la acogida y expresó que llega a México, a Zacatecas, bueno, que Zacatecas en México ya estaba, pero en Zacatecas, señor, para presentar la cercanía, el abrazo, la bendición del Santo Padre a esta zona de Zacatecas. Esta visita pues es de signo de comunión, de cercanía pastoral y la oración por la iglesia que peregrina en Zacatecas. Esto lo ha dado a conocer en la diócesis pues de Zacatecas con la visita del nuncio apostólico, que estará del 17 al 21 de junio en territorio zacatecano. Y en otros de los datos que tenemos también en el ámbito local, en las últimas horas se han dado a conocer que también ya tenemos un nuevo nombramiento del un fiscal, del fiscal de la en este caso hablamos sobre todo de un movimiento que se realiza para la fiscalía en este caso de la Federación en Zacatecas. Se habla que fue designado Daniel Valdés Vera, es licenciado en Derecho de la Universidad en el Estado de México, y pues él fue designado como ya representante de la Fiscalía General de la República aquí en Zacatecas. Pues había estado ya anteriormente, pues según lo que nos han mencionado, en cargos en Sonora, allá había estado al frente de algunas áreas, y también hubo otro nombramiento para otro estado aquí en el país, que sería Colima. Allá designaron a Susana Alexa Macías Medina, y pues se han dado estos ajustes para Colima y para Zacatecas en cuanto a nombramientos que se habla surgieron en las últimas horas, y que pues son parte pues de estas actividades que realizan las autoridades en materia de seguridad para el estado. En otros de los datos que también tenemos en el ámbito local, en el caso de Zacatecas, han dado a conocer la agrupación, es una agrupación que se encarga sobre todo de apoyar a los niños que enfrentan quemaduras en el cuerpo. Es una organización, la asociación Shuines, me parece que es como se pronuncia. Esta organización busca hacer algunas actividades para recaudar pues recursos económicos que se destinen a esta organización, que recordemos pues ayuda a los menores con estas quemaduras, los ayuda a que puedan ser trasladados a Estados Unidos y ser atendidos, tanto a pequeños que sufren quemaduras como problemas neuromusculoesqueléticos. Esta actividad que han anunciado a través de una conferencia de prensa en la capital zacatecana, se trata pues de que se realice un concierto de los Tucanes de Tijuana con el objetivo pues de que puedan recaudar recursos económicos, y estos se utilizan para que la asociación pueda continuar con el trabajo de pues apoyar o de llevar a los menores a que reciban la atención médica. Se habla que en esta actividad se llevará a cabo el día 1 de agosto en el multiforo a las 8 de la noche. Entonces buscarán dar difusión para que este concierto pues pueda recaudar recursos que sean denominados, o sea, que sean entregados a esta organización. Se le denominará Schiller Fest, que comenzará pues, como mencionamos, el día 1 de agosto, y buscan pues eso, recaudar recursos, según lo mencionado por estos representantes de la organización, que afirman su prioridad pues de seguir con el trabajo en beneficio de los menores que lo requieran. En el tema local, señor, pues seguimos con movimientos sociales, las tomas de las oficinas de recaudación de rentas, y ya superan pues más de 20 días. Esas se mantienen hasta el momento. Los maestros de la sección 34 del Sindicato Nacional de Trabajadores de la Educación mantienen los movimientos a las instituciones educativas tomadas y en los centros regionales, y en el caso de los docentes de telesecundarias también se mantienen los movimientos, al igual que en el Instituto Tecnológico Superior de Fresnillo. Hasta el momento no ha habido ninguna modificación en estos espacios de que se tengan clases o que vuelvan a la normalidad luego de estos movimientos. Hasta el momento, señor, en el tema local, lo más sobresaliente.
1: En ese sentido, como que no se extraña la presencia de los maestros y los alumnos en las instituciones educativas, cuando menos para el gobierno, no, como que ni se siente, ni los ve, ni los oye, ¿verdad?
0: No lo sé, no los escucho, por lo menos si los ve, señor, no los atiende. Obviamente, como usted dice, no los echa de menos. Entonces, pues pareciera que es normal que los niños no tengan clases, o que los que tienen clases sean pocos en el estado, porque pues hay pocas escuelas estatales, y algunas de estas estatales pues están tomadas, como son las telesecundarias. Sí vemos esa falta como de sensibilidad por parte de las autoridades, y decimos de las autoridades, señor, porque al fin y al cabo ya los que se están manifestando han puesto sus cartas sobre la mesa, han dicho: esto necesitamos, esto queremos de solución, y ha brillado por su ausencia el diálogo, la solución. Aunque se diga que hay diálogo, pues esto no se ha visto porque no ha habido resultados.
1: Bueno, fíjese que mencionando la presencia en Zacatecas de una personalidad del Vaticano, como viene siendo el representante papal, pues quisiéramos en cierto momento acordarnos de aquella presencia que se dio en Zacatecas y en Fresnillo, principalmente de Girolamo Brillone, se llamaba, ¿no?, quien en su momento tuvo la oportunidad de visitar Fresnillo y pues alegrarnos y darnos la idea de que su santidad estaría por aquí. No vino a Fresnillo, pero estuvo en Zacatecas. Recordamos que durante los 20 años de Girolamo Brillone pues se dieron algunas declaraciones interesantes, pero fue retirado en 1997 y su cargo lo heredó Giuseppe Bertello. Bertello, como representante de Juan Pablo II y de Benedicto XVI, duró del 2020 al 2007, no, desde del año 2000 al 2007, y no vino a Zacatecas. Luego estuvo también Christopher Pierre vino en el 2007 y estuvo en el 2016 y vino a Zacatecas. Estuvo en Zacatecas en una recepción multitudinaria que le dieron los zacatecanos. Luego, cuando fue relevado en 2016, el cargo recayó en Franco Coppola. Franco Coppola tampoco vino. Estuvo del 2016 al 2021. Y Joseph Spiteri es nombrado por su santidad apenas en julio del 22 y ya está en Zacatecas. Qué bueno que nos visita, que está en condiciones de que Monseñor Joseph Spiteri tenga la oportunidad de estar en nuestra entidad y ser atendido por nuestro máximo líder zacatecano en religión, el señor obispo de la diócesis zacatecana. Qué bueno, una buena visita. De cualquier manera, es la 1:00 p.m. con 52 minutos y entraremos a la información
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2: 1:56 1:56. Queremos agradecer la gentileza de la llamada telefónica del padre Juan Diego de Plateros, el señor rector de el santuario de Plateros, don Juan Diego Chávez, está por la vía telefónica para darnos una información que nos llena de satisfacción, de gusto, y que estábamos extrañando cuando anunciábamos la presencia de el nuncio apostólico Monseñor Joseph Spiteri a Zacatecas, y nos extrañamos, bueno, y Fresnillo, ¿qué? Pues tenemos una buena información. Señor, buenas tardes.
33: Buenas tardes, don Kiko, un saludo a usted, me da mucho gusto saludarlo, y a todo el auditorio también.
2: A nosotros nos da muchísimo gusto, y más el motivo.
33: Sí, pues fíjese que sí, tenemos el gusto de, ya está aquí en nuestra diócesis, el nuncio apostólico en México, que es el representante del Papa León XIV aquí en nuestro país. Es una visita, llegó el día de ayer, miércoles, y termina el próximo domingo. Pues todas sus actividades, o casi todo, se va a concentrar allá en Zacatecas, Guadalupe, pero aquí en Fresnillo y en concreto en Plateros, pues tenemos la alegría de que vamos a recibirlo este próximo sábado a la 1:00 p.m. Tenemos una misa aquí con él, presidida por él y acompañada por nuestro obispo, que va a estar con él todos estos días, por supuesto, don Sigifredo Noriega Barceló, aquí en el santuario a la 1:00 p.m. Pues realmente, pues viene como peregrino, ¿verdad? Viene a conocer el lugar pues más importante de nuestra diócesis, el lugar devocional, ¿verdad? El lugar más visitado de nuestra diócesis, que es pues este santuario que tiene esta imagen tan querida por todos, nuestro querido Santo Niño de Atocha, y pues nos da mucho gusto y queremos compartir esta noticia pues con todo su auditorio, con todas las personas de Fresnillo, de Plateros, alrededores, porque bueno, pues están invitados ahora sí que a venir a compartir la fe con nuestro nuncio, que de alguna manera, ¿verdad?, pues nos conecta con el Papa directamente, ¿verdad? O sea, nos hace sentir parte de esta iglesia tan grande, la iglesia de Zacatecas, pues parte de la iglesia universal, ¿no? Y qué mejor que con la compañía, ¿verdad?, la presencia entre nosotros del nuncio apostólico.
2: Nos da muchísimo gusto conocer y saber que en un momento dado la responsabilidad de atender la visita, que como usted dice, viene como peregrino a conocer al Santo Niño de Plateros, la población de Plateros y su templo, que yo creo será insuficiente para la cantidad de fieles que tendrán la oportunidad o querrán saludarlo.
33: Pues sí, sí, es muy probable, ¿verdad? Ya ve que siempre viene mucha gente y nuestro santuario pues no es tan grande, pero bueno, de la alegría de recibirlo todo.
2: Pero tendremos oportunidad de estar
33: acompañarnos.
2: Estaremos en la parte posterior, afuera del templo, escuchándolo en la celebración, ¿no?
33: Sí, así es.
2: O sea que habrá lugar para todos.
33: Habrá lugar para todos. Santuario Plateros, aquí el santuario siempre es pues la casa de todos, ¿verdad? Y siempre la visita de todos nos da mucho gusto. Y sobre todo también queremos que el nuncio pues conozca este lugar que es tan importante para la fe de tantas personas, lugar de encuentro con Dios, lugar donde uno viene pues a veces con muchas penas y donde uno sale pues siempre muy reconfortado y con la seguridad de que Dios nos escucha a través del Santo Niño de Atocha, pues que es el mismo niño Jesús, ¿verdad? Niño
2: Jesús
33: pequeño. Entonces pues también queremos que él conozca este lugar tan importante para nuestra diócesis, para tanta gente, como un peregrino más, ¿verdad?
2: Nos da muchísimo gusto la información que nos ha proporcionado, padre, y esperemos que todo salga de lo mejor, que es el sábado, este sábado.
33: ¿Sábado? Este sábado ya, 20 de junio, a la 1:00 p.m, las 13:00, ¿verdad? A la 1:00 p.m,
2: sí.
33: Tendremos la Santa Misa, presidida por el nuncio, aquí en el santuario, y como decía, acompañado por nuestro señor obispo, don Sigifredo Noriega Barceló, que también sabemos que quiere mucho a Fresnillo, quiere mucho a Plateros, y pues también viene con el nuncio, ¿verdad?, estar aquí con él en todo su recorrido, y pues nos dará mucho gusto recibir a todo el que quiera acompañarnos.
2: Muy bien, padre, muchísimas gracias por la invitación y la información que nos da, que nos llena de satisfacción.
33: Es para que veamos que Plateros y Fresnillo pues son muy importantes, ¿verdad?, para nuestra diócesis. Y muchas gracias a usted por la oportunidad de compartir esta alegría con usted y con todo su auditorio.
2: Gracias, padre, por la atención que nos brinda y la información. Muy gentil.
33: Muchas gracias, don Kiko. Que Dios los bendiga a todos.
2: Gracias, señor. Gracias.
1: Ha sido una plática, una charla, una información que recibimos directamente del señor rector del santuario de Plateros, el padre Juan Diego Chávez. Bueno, son 2:01 p.m, 2:01, continuamos en El Pueblo Canta con la información, decíamos, que es la policiaca, después de estos mensajes.
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2: 2:05, son las 2:05, la información policíaca en Fresnillo.
0: Así es, señor, ya en el tema de información policíaca de lo que tenemos hasta el momento para nuestro auditorio, se han generado pues algunos hechos importantes. Se habla que se generaron pues temas como un accidente. Una de estas situaciones o esta situación se generó en el caso de la carretera hacia la comunidad de Altamira, pasadas las 3 de la tarde de ayer miércoles. Fue una movilización policiaca que se suscitó, esto después de que un automóvil terminara afuera de la cinta asfáltica por el tema de perder el control ahí aparentemente de la unidad. Ayer pues se hablaba que se genera este accidente dejando daños cuantiosos materiales y que se tuvo ahí la participación también en el caso de un Nissan March que estuvo ahí también afectado y que al final pues acude Guardia Nacional División Carreteras y atiende esta situación que se generó como mencionamos ayer miércoles. En otros de los datos en el ámbito policiaco tenemos una situación que tiene que ver ahí con el trabajo que también realiza personal de la Fiscalía General de Justicia del Estado de Zacatecas y que pues se habla, continúan con acciones en conjunto del tema de madres buscadoras. o sobre todo el trabajo que realizan para tratar de localizar a alguna persona y que por ello realizan pues en algunas zonas de Fresnillo algunas de estas actividades, de estos especie de operativos de búsqueda de personas, y que afirman buscan o se mantienen activos en estos temas con el objetivo de atender lo que tiene que ver con las personas desaparecidas. Tenemos en el ámbito de información policiaca para el caso de Fresnillo la detención de un hombre, es identificado como Diego, por una orden de aprehensión por el delito de violencia familiar y lesiones. Hasta el momento, señor, ha sido lo más destacado para Fresnillo en las últimas horas.
2: Son ya las 2:07, 2:07, y tenemos la información a nivel estado a través del Pueblo Canta. La información del
0: estado. Así es, señor, ya en el tema de información policiaca para los municipios, pues tenemos también, como mencionamos, pues las unas órdenes de aprehensión. Una de estas tiene que ver por el delito de robo equiparado, que se logra la detención de Ricardo allá en la capital zacatecana, mientras que en Chiapas se pudo detener a Marco luego de que la Fiscalía General de Justicia de aquel estado pues trabajó de forma coordinada con la de Zacatecas, y a esta persona se le busca por delitos de secuestro agravado y asociación delictuosa, mientras que en Texcoco, Estado de México, se detuvo a Pablo debido a que contaba con una orden de aprehensión por el delito de fraude, esto con el apoyo de la Fiscalía General del Estado de México, quien trabajó de forma coordinada. En Río Grande se detuvo a Héctor por delito de violencia familiar, y en otros de los datos pues tenemos también en el caso de la información policiaca para los municipios situación ahí se hablaba pues que hubo una movilización en la capital debido a que había algunos menores de edad que estaban aparentemente en un inmueble abandonado, estaban en la ingesta de bebidas embriagantes, y se hablaba que estaban ahí al interior de un hospital abandonado Santa Teresita, así es como se le conocía a este espacio, en la avenida Francisco García Salinas de la capital. Hablamos de dos adolescentes entre 15 y 16 años, quienes fueron pues al final detenidos o sacados de ahí. Los elementos también ahí apoyaron a algunos paramédicos quienes los revisaron, pero al final se dieron cuenta que estaban bajo los influjos del alcohol y pues notificaron a sus papás por este tipo de acciones. En otros de los temas que tenemos en el ámbito policíaco, en Sombrerete, allá en la localidad de Vicente Márquez, fue localizado una persona muerta. Se habla que fue cercano a ese libramiento donde se localiza este hombre con este cuerpo con signos de huellas de violencia, y hasta el momento no se ha brindado datos de su identificación. Ya fue llevado al servicio médico forense para que continúe con las investigaciones. Para el caso de Ojo Caliente, allá se tuvo un choque que movilizó a las corporaciones pasadas las 8 de la mañana de ayer miércoles, y hablamos de que fue cercano a la curva denominada como La Huerta, donde se dio esta volcadura de un camión que pertenece a una empresa de valores, de esta que traslada el dinero, y que pues al final se da esta volcadura, daños materiales, y pues es auxiliada tanto por Guardia Nacional, División Carreteras, como por paramédicos quienes revisaron a los involucrados en este accidente. Allá en Sinaloa se detuvo a un hombre por delitos contra la libertad sexual. Es Joel. Él fue o tenía esta orden de aprehensión vigente desde Zacatecas y se le detiene allá en Sinaloa. Hasta el momento, señor, ha sido lo más destacado en el ámbito policiaco en las últimas horas.
2: Agradecido por la gentileza de la información que nos ha proporcionado. Una invitación para que mañana, Dios mediante, nos vuelva a informar. Gracias.
0: Que pasen buena tarde.
2: 2:11, 2:11. Estamos en El Pueblo Canta, agradeciendo la gentileza de la atención que nos dispensaron el día de hoy para el programa El Pueblo Canta. Regresaremos, Dios mediante, el día de mañana.
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6: Hola, ¿qué tal? Muy buenas tardes, las 2 con 26 minutos. Es jueves 18 de junio del 2026, día de Paula, de Hipacio, de Teodulo. Usted lleva sus nombres. Le mandamos un saludo bien especial. Si está de manteles largos, ¡felicidades! Que se la pase excelente. 493-932-6151. Directo a cabina. Mándame tu mensaje de voz de texto al 493-141-1033. El WhatsApp para que hagas contacto con nosotros. Saludo a mi gente bonita por ahí en la Unión Americana. A todos los paisanos que andan enseñándole a los gringos cómo se trabaja. Les saludamos. Y hablando de paisanos, en la línea telefónica tengo a mi carnalito Artur Rodríguez. ¿Cómo andas, carnal?
7: Muy buenas tardes, carnalito. Bien, gracias a Dios. ¿Cómo está por el terminal de Jardín, carnalito? ¿Cómo está la lluvia?
6: Acá andamos con todo. Está con nubecitas, dicen que va a llover. Esperamos la lluvia por la tarde. ¿Ustedes cómo andan por allá en los Estados Unidos?
7: No, sí, bien, gracias a Dios, carnalito. Con un clima bien agradable, carnalito. Está como a 75 grados.
6: Sí.
7: Está agradable el clima acá por acá. Ya se puede hacer el calor. Unas dos semanas más, si tuviera el calor, lo vas a poner a nuestro color natural,
6: carnal,
7: como pinchos, todos pretillos, carnal.
6: Sí, pretillos, dijo aquel.
7: Sí, los primos pretos, carnal, vamos a ser como
6: cajoncito. Así es, carnal. ¿Qué dice la raza ahí en los Estados Unidos? ¿Listos para ver el partido México contra Corea?
7: No me creas, carnal, ya muchos se fueron para la casa, aunque el partido es a las 6, 7 de la tarde ahora acá.
6: Sí.

0: fueron a adelantarse para estar la carnita asada, que los tostados de cuerito. No, ya se fue muy para jale, para la casa, carnito del jale, ya andan alistando las frescas, las amarillosas. ¿Cómo ve, carnalito?
1: Se siente el ambiente futbolero ya, carnal. Pues arráncate con esos saludos futboleros. Acá en México te estamos escuchando. Adelante.
0: Yo sé, como siempre, para toda mi linda gente de la Hijadero y Colonia Tecolotillo, el Ángel, el 6 de enero, Montemariana, que es mi segunda casa. Y por ahí a mi tía Anita, a González, el Rancho La Rienta, y toda su familia. Ahí para mi, en el Colonia Montemariana, mi tía Rosa Rodríguez, Lourdes Rodríguez. En el Rejadero, mi tío Luis Rodríguez, mi tío Manny Rodríguez, mi primo Pancho Sánchez. Ahí para todos mis amigos de la Hijadero, mi amigo Alfredo Jiménez de Colonia Montemariana, mi primo Jesús. Vivir en Seattle, Washington, aquí para mis hermanos aquí en Los Ángeles, para todos, y ahí para su hijo Débora, número uno en la radio allá en el Estado de México, en Zacatecas, y acá en la Unión Americana, carnalito, y parte de España. Tengo un amigo de España que los escucha en España, carnalito. ¿Cómo ahí nomás? Con eso les digo todo.
1: ¡Qué chulada de maíz prieto!
0: Y no sé si hace favor, le compré una canción, carnalito, dos cartas y una flor de los caminantes. ¿Cómo ves? Si hace favor, carnalito.
1: Dos cartas y una flor.
0: Y ánimo, carnalito, que viva México, ojalá y ganemos, porque si no, va a ser un fracaso, carnalito.
1: Ojalá y ganemos, aunque los coreanos tienen buen nivel de fútbol, ¿eh?
0: No, son muy rápidos, carnalito. Sí, juegan bien, sí juegan, pero hay que reconocer, tienen muy buen fútbol. Y hay que, ojalá y lo superemos, y si no, pues hay que hacerle la lucha, como quiera. Bueno, los jugadores le vamos a hacer la lucha, nosotros nos vamos a animarlos, pues, ¿verdad? Nosotros ya nomás los vamos a mirar, pero pues... Hay que hacerle buenas vibras para que sigan en México. Y viva México, carnalito. Ánimo, mi raza, Alejandro. Apoyar a México.
1: Ánimo. Gracias, carnal Artur Rodríguez. Por allá desde la Unión Americana le saludamos con muchísimo gusto. Oiga, ya hace hambre, las 2:30, se me está antojando una torta, oiga, una torta, pero no cualquier torta. Tiene que ser de tortas, el crucero. 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Dos cartas y una flor de los temas solicitados.

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Las 2:34 ya.

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0: Tengo por acá saluditos pendientes, y con muchísimo gusto vamos a darlos a conocer qué dice por acá el auditorio.
2: Buenas tardes, mis hermanos, buenas tardes. Oye, ¿me puedes complacer con una canción, por favor? La de Liberación. Esa no soy yo. O si no tienes esa, la de Neo Romeo y Calibre 50, tú eres mi amor. Para mi esposa Laura. Mi aparte esposa Jesús. Y saludos a mi niña Kimberly Jiménez López Aranda. Mi aparte de su papá.
0: Liberación, ese loco soy yo.

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7: Vamos a continuar con más de la música, más de los temas. Esta excelente, excelente tarde. Dice por acá, déjeme checar, dice por acá los saluditos. Para la familia Ramírez González, que están comiendo con la canción de la energía norteña, te recordaré de parte del Western. Provechito, les complacemos. Las dos con 56.

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Dice por acá, buenas tardes, compláceme con la canción de primavera, es muy tu vida. Dice, para escucharla aquí en Las Catarinas, de parte de Julia Rodríguez. La complacemos, aquí está el tema.

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0: 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Las 3 con 16 minutos. Es don Vicente Fernández.

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8: Ya son las 3:36. Más de la música, más de los éxitos. Tengo por acá saluditos para Lucía Moreira, que de parte de José Moreno, allá en Cañitas de Felipe Pescador, nos acompaña.

Vamos a continuar, a mis amigos los Morúa. Les mando un saludo bien especial a mis amigos los pintores Morúa, por allá en Colinas del Padre, en la ciudad de Zacatecas. Vamos a complacerles.

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2: En las cumbres de un verde mezquite, tristemente cantaba un...
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0: qué, por qué. 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
1: Que te ponga un alto.
0: Tal parece que hasta los demás han ido notando que falta mucha comunicación entre nosotros. Hemos tenido

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